0: Mensaje del arzobispo Jorge Carlos Patrón Wong.
1: Los seres humanos hemos sido creados por Dios no para conformarnos con una vida superficial, vacía y sin sentido. Estamos llamados a descubrir y realizar el proyecto de Dios que incluye amor, entrega y donación de sí. No nos dejemos engañar por los caminos fáciles y egoístas. Dejemos que el Espíritu Santo, que habita en nuestros corazones, nos guíe para decidir por la verdad, la amistad y la generosidad. Con María, todos discípulos misioneros de Jesucristo. Dios te bendice.
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4: Raúl Jiménez, delantero de la selección mexicana, dedicó su primer gol en la Copa Mundial 2026 ante Sudáfrica a la memoria de su padre, Raúl Jiménez Vega, quien falleció el 12 de marzo de 2026 a los 62 años, tras una batalla contra el cáncer de páncreas. La dedicatoria se realizó en el Estadio Ciudad de México, convirtiendo su anotación en un homenaje emotivo a su principal mentor. Uruguay fue el único campeón de la historia de los mundiales que se ausentó a la Copa Mundial siguiente a obtener el título. La Celeste se negó a participar en el mundial disputado en Italia en 1934 como protesta por la negativa de muchas selecciones europeas a participar en el torneo disputado en suelo uruguayo. En las 22 ediciones del mundial, solo 8 selecciones han logrado coronarse. Brasil ha ganado 5 títulos, Alemania e Italia 4 cada uno. Argentina ha obtenido 3. Uruguay y Francia han levantado el título en 2 ocasiones. Y finalmente, Inglaterra y España, un título cada uno. Las tandas de penales más largos de los mundiales fueron las de Alemania Federal versus Francia en 1982, la primera de la historia, y el Rumania versus Suecia en 1994. En ambas se patearon 12 penales y el resultado fue 5-4 a favor de Alemania Federal y Suecia respectivamente.
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0: Mensaje del arzobispo Jorge Carlos Patrón Wong.
1: La esperanza cristiana no es optimismo pasajero, ni un simple deseo de que las cosas mejoren. La esperanza nace del encuentro con Jesucristo vivo, que camina con nosotros, que está en medio de nosotros, acompañándonos en las alegrías y dificultades de cada día. Entra en contacto con Jesucristo, que sigue presente en tu historia, en la Eucaristía, en el Evangelio y en la oración. Todo Jesús por María, toda María para Jesús. Dios te bendice.
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5: De las 22 copas del mundo disputadas hasta el momento, Europa ha ganado 12 veces y Sudamérica 10. Solo 3 selecciones de otras confederaciones han alcanzado semifinales: Estados Unidos en 1930, Corea del Sur en 2002 y Marruecos en 2022. Se necesitaron 110 partidos para que por primera vez se registraran un 0-0 en los mundiales. En el Mundial de Suecia 1958, el 11 de junio, Brasil e Inglaterra igualaron a 0 en el estadio Ullevi de Gotemburgo. Todas las citas mundialistas posteriores a 1958 contaron con al menos un partido con dicho resultado. Bolivia es la única selección de la historia de los mundiales que se marchó de un mundial sin marcar goles en más de una ocasión. Tanto en 1930 como en 1950, los del altiplano no pudieron vulnerar el arco de sus rivales en ninguno de sus partidos. En 1930, la FIFA organizó la primera Copa del Mundo en Montevideo, Uruguay. La elección del país se debió a que Uruguay celebraba el centenario de su independencia y porque su selección era campeona olímpica. Todos los partidos se jugaron en la misma ciudad, algo impensable hoy.
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7: La selección mexicana es la selección que más mundiales finalizó sin sumar puntos. Perdió todos sus encuentros en hasta 4 ocasiones. Uruguay 1930, Brasil 1950, Suiza 1954 y Argentina 1978. La mejor clasificación de México en Copas del Mundo las obtuvo fungiendo como local en 1970 y 1986 cuando obtuvo el sexto sitio. El segundo mejor resultado lo logró en Brasil 2014, situándose en el décimo puesto. En la historia de las Copas del Mundo hubo un partido en el que se marcaron 2 autogoles, el Estados Unidos 3-2 Portugal de la fase de grupos de Corea-Japón 2002. Jorge Costa, Portugal, y Jeff Agos, Estados Unidos, fueron los que anotaron los autogoles. El pasado jueves la selección de Ecuador logró lo que nunca antes había conseguido en una Copa del Mundo, derrotar a la poderosa Alemania. Un triunfo de 2-1 marcó un hito para la selección sudamericana que había estado sin victorias en el Mundial desde 2006. La victoria le permitió a Ecuador clasificarse para los 16avos de final.
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0: Mensaje del arzobispo Jorge Carlos Patrón Wong.
1: Ninguna familia es perfecta. Está formada por personas que se equivocan, que tienen limitaciones y que necesitan aprender cada día a perdonar. Es ahí donde se hace presente la gracia de Dios, porque el Espíritu Santo hace que dialoguemos, nos comprendamos y nos perdonemos. Los momentos de escucha, de convivencia, de oración y acompañamiento mutuo nos hacen crecer en el amor a Dios y a nuestra familia. Todo a Jesús por María, todo a María para Jesús. Dios te bendice.
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6: En la Copa Mundial 2026, la selección mexicana se unió a un selecto club al ganar sus 3 encuentros del Grupo A contra Sudáfrica, Corea del Sur y Chequia sin recibir un solo gol. Históricamente, en el formato de 3 partidos, destacan equipos como Polonia, que lo hizo en 1974, Brasil en 1986, Italia en 1990, Argentina en 1998 y Uruguay en 2018. La selección de Qatar finalizó su participación en el Mundial 2026 tras empatar un juego y perder 2, de tal modo que ha quedado fuera en la fase de grupos por segunda ocasión consecutiva a lo largo de su historia. En la Copa del Mundo de Qatar 2022, torneo en el que participaron como país anfitrión, también se despidieron en la primera ronda, aunque aquella ocasión sin sumar ningún punto.
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4: La FIFA ha decidido analizar si se mantendrán las pausas de hidratación en futuros mundiales tras la experiencia del torneo 2026. Gianni Infantino, presidente de la FIFA, defendió la medida a pesar de las críticas por las interrupciones adicionales y aseguró que podrían beneficiar la intensidad y el espectáculo de los partidos. La FIFA considerará mantener las pausas de hidratación en futuros mundiales basándose en esta experiencia. El ranking de los arqueros con más vallas invictas en la Copa del Mundo lo encabezan el francés Fabien Barthez y el inglés Peter Shilton, ambos con 10 juegos sin recibir gol en 17 partidos.
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2: Raúl Jiménez, delantero de la selección mexicana, dedicó su primer gol en la Copa Mundial 2026 ante Sudáfrica a la memoria de su padre, Raúl Jiménez Vega, quien falleció el 12 de marzo de 2026 a los 62 años, tras una batalla contra el cáncer de páncreas. La dedicatoria se realizó en el Estadio Ciudad de México, convirtiendo su anotación en un homenaje emotivo a su principal mentor. Uruguay fue el único campeón de la historia de los mundiales que se ausentó a la Copa Mundial siguiente a obtener el título. La Celeste se negó a participar en el mundial disputado en Italia en 1934 como protesta por la negativa de muchas selecciones europeas a participar en el torneo disputado en suelo uruguayo. En las 22 ediciones del mundial, solo 8 selecciones han logrado coronarse. Brasil ha ganado 5 títulos, Alemania e Italia 4 cada uno. Argentina ha obtenido 3. Uruguay y Francia han levantado el título en 2 ocasiones. Y finalmente, Inglaterra y España, un título cada uno. Las tandas de penales más largos de los mundiales fueron las de Alemania Federal versus Francia en 1982, la primera de la historia, y el Rumania versus Suecia en 1994. En ambas se patearon 12 penales y el resultado fue 5-4 a favor de Alemania Federal y Suecia respectivamente.
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0: Muy buenas noches. Muchas gracias por estar con nosotros hoy en La Hora Nacional, un espacio para las voces, historias y expresiones de nuestro país. Hoy nos unimos a la conmemoración del Día Internacional del Orgullo LGBTIQ+.
1: Vamos a hablar de cultura, derechos humanos, historia, música y de lo que se vive en las calles, en los espacios públicos y en las comunidades.
0: Vamos a viajar por distintas ciudades del mundo para ver cómo se vive la máxima fiesta del fútbol en la sección Estampas del Mundial.
1: Les vamos a compartir algunas de las mejores experiencias de la Ciudad de México para esta temporada en nuestra Chilanguía.
0: Vamos a hablar sobre el significado del Día Internacional del Orgullo LGBTIQ+, y la importancia de seguir construyendo una sociedad basada en el respeto, la igualdad y la inclusión.
1: El experto José Antonio Valdés nos cuenta cómo el cine ha reflejado la evolución de las representaciones de la diversidad en México y en el mundo.
0: También conoceremos el trabajo del Festival Mix México, uno de los encuentros cinematográficos más importantes de Hispanoamérica dedicados a la diversidad sexual y de género.
1: Tendremos una nueva edición de nuestros Flashazos del Bienestar con información que es útil para todas y para todos.
0: Y recordaremos un momento clave en la historia del país, la primera participación de las mujeres mexicanas en una elección federal. Muchas gracias por estar con nosotros.
1: Carla Holt y Katie Mitchell son dos artistas que transformaron un encuentro digital en una historia de amor, creatividad y colaboración artística. Hoy representan a una generación que usa la música como herramienta para compartir experiencias y construir comunidad.
0: Su propuesta artística combina humor, sensibilidad y una mirada contemporánea sobre la diversidad. Vamos a verlas y escucharlas.
2: Hola mi gente linda, ¿cómo están? Yo soy Carla Holt.
3: Y yo soy Katie Mitchell. La siguiente canción se llama Fantasy, es de nuestra autoría y esperamos les guste mucho. Estamos aquí en su casa, La Hora Nacional.

0: Oigan, qué noche tuvimos el miércoles. México salió con todo y terminó ganándole a Chequia. La afición acabó cantando, brincando y lista para la siguiente ronda.
1: Y es que con esta victoria el Tri termina calificando como primero de su grupo. Y se notó el trabajo del equipo. Desde el primer minuto buscaron el partido. ¿Y qué creen? ¿Qué creen? Que al final se lo llevaron.
2: ¡México! ¡México!
0: El Mundial también se vive fuera de las canchas, porque millones de personas comparten cada encuentro. Esto se convierte en una oportunidad para fortalecer vínculos y generar experiencias.
1: Hoy vamos a escuchar voces de distintos lugares del país y del mundo, y también historias que muestran cómo el fútbol también construye identidad, comunidad y encuentros muy inesperados.
3: La jornada futbolera sigue dejando imágenes que, más allá del marcador, se quedan suspendidas como pequeñas postales de emoción colectiva. Escenas que no solo circulan en redes sociales, sino que también encuentran eso en plazas públicas, espacios institucionales y conversaciones cotidianas donde el fútbol se vuelve punto de encuentro. El triunfo de México ha detonado una cadena de reacciones que trasciende la cancha. Desde la arena política hasta la vida diaria de los aficionados, el resultado se ha convertido en una celebración extendida que algunos ya describen como una auténtica fiesta nacional de fútbol. En ese ambiente, durante una intervención pública, la presidenta de México, Claudia Sheinbaum, compartió su entusiasmo por el desempeño del equipo nacional.
4: Contentas, contentos, felices. Hermosísimo, la verdad. El juego, buenísimo. Buenísimo, ya saben, ahí siempre salen todos los expertos en fútbol. Buenísimo, felicidades a la selección. Y además, no solo por cómo jugaron, sino la alegría que le dieron al pueblo de México.
3: El resultado que se logró en la cancha abrió la válvula de la celebración que se extendió por todo el país y más allá de nuestras fronteras.

0: Mientras tanto, afuera del territorio nacional, la emoción también se hizo presente. En Canadá se registraron imágenes de aficionados mexicanos celebrando el resultado con un gesto que muestra un vínculo fuerte incluso lejos de casa. Entonaron el himno nacional. Otra estampa particularmente significativa se vivió en la Plaza de Cultura y Artes en Los Ángeles, California, donde la comunidad mexicana convirtió el espacio en un punto de celebración abierta.
1: ¡Viva la casita negra! ¡Viva México! ¡Y como México!

0: Venido, abajo, a la Big Bomba. Rico, rico, la.
1: Uno de los momentos más comentados de la jornada en Palacio Nacional ocurrió cuando en plena conferencia apareció un invitado inesperado, el Pato Merlín, cuya presencia rompió la formalidad del acto y generó una reacción inmediata de sorpresa y simpatía entre los asistentes.
2: Somos la parte trabajadora, somos esa parte de la buena familia, la familia mexicana. Entonces, les quiero agradecer a todos por la invitación. Ha sido lo mejor que nos ha pasado en esta vida.
1: Con su playera de la selección mexicana, el pequeño protagonista nos recordó que el fútbol no solo se juega en la cancha, sino también en la vida cotidiana, donde logra reunir a personas de distintos lugares del mundo bajo un mismo símbolo de identidad y emoción compartida. Y justo en ese mismo espíritu de celebración, la música también cruza fronteras. En distintos puntos del planeta, mexicanos y aficionados de otras nacionalidades han hecho suyo un clásico inconfundible cantando al unísono una de las piezas más representativas del repertorio popular mexicano, La Chona.
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0: social une fiesta, identidad y alegría.
1: La Ciudad de México tiene muchas actividades para las personas que están visitando la capital en esta temporada mundialista. Hay espacios históricos, culturales y recreativos con mucho que ofrecer.
2: Hay muchísimas opciones para conocer la ciudad desde distintas perspectivas y tener experiencias únicas. Desde el Fan Fest en el Zócalo hasta recorridos por Xochimilco, Coyoacán, la Roma y el Centro Histórico. Vamos con la información que nos prepararon Germán Gastelum y Orlando Abad.
3: Ay, perdóname, estaba meditando. Y precisamente con eso quiero comenzar la chilanguía. Quiero hablarles de un evento que, aunque ya ocurrió, vale mucho la pena destacar por su relevancia y por el mensaje que dejó a miles de personas en la Ciudad de México. Y es que la capital del país se sumó a la conmemoración del Día Internacional del Yoga, con una gran jornada realizada, ¿dónde crees?
4: En el Monumento a la Revolución.
3: Monumento de la Revolución.
5: La actividad fue organizada por el gobierno de la Ciudad de México a través del Instituto del Deporte en coordinación con la Embajada de la India en México. Cientos de asistentes participaron en esta clase masiva que promovió hábitos saludables, bienestar físico y equilibrio emocional.
3: Pero además de la práctica deportiva, la jornada tuvo un significado especial porque el yoga es una disciplina milenaria que fomenta la concentración, la armonía y una cultura de paz. Valores que hoy son más importantes que nunca en las grandes ciudades.
5: Vale la pena destacarlo en un momento en el que la Ciudad de México se encuentra bajo los reflectores internacionales. El ambiente mundialista ha traído visitantes de distintos países, pero también nos recuerda que esta capital no solo respira fútbol, aquí convergen múltiples disciplinas deportivas, actividades recreativas y expresiones culturales que fortalecen la calidad de vida de quienes la habitan y también de quienes nos visitan.
3: Pero si quieren continuar practicando yoga o conocer más sobre las actividades culturales de la India en México, pueden consultar las redes del Centro Cultural Indio Gurudev Tagore, que forma parte de la Embajada de la India en nuestro país.
5: Y hablando precisamente de visitantes, esta ciudad abraza al viajero con historia, sabor, cultura y una energía única que se vive en cada calle. En esta temporada de gran afluencia internacional, el Zócalo capitalino se ha convertido en uno de los principales puntos de encuentro gracias al Fan Fest, donde conviven pantallas gigantes, actividades culturales y una deliciosa gastronomía de nuestra
3: ciudad. Delicioso. A ello se suma el espacio de Campo Marte, que complementa la experiencia con activaciones deportivas y propuesta artística abiertas, pero a todo el público.
5: Y para quienes desean vivir la ciudad desde su lado más mágico, Xochimilco ofrece una experiencia inolvidable: recorrer sus canales en trajinera, entre música, flores, esos sabores tradicionales. También existe una versión diferente y muy fascinante: los recorridos en kayak al amanecer, cuando la naturaleza toma protagonismo y el solecito va saliendo y nos regala unas postales bellísimas de esta ciudad.
3: Bueno, la experiencia chilanga también se vive desde las alturas y las calles. Los autobuses turísticos recorren Paseo de la Reforma, Chapultepec y el Centro Histórico, ofreciendo una vista panorámica ideal para quienes visitan la ciudad por primera vez.
5: ¡Vaya experiencia! Y como parte de esa oferta cultural, la grandiosa UNAM tiene un festival que alberga el cine LGBTQ+. Esto celebra la diversidad, la libertad de expresión y el arte cinematográfico desde una mirada contemporánea. Una muestra más del carácter incluyente y plural de nuestra capital.
3: Porque más allá de los estadios y de las emociones deportivas, esta es una ciudad que se descubre a través de su gente, sus tradiciones, su gastronomía y su enorme riqueza cultural. Una capital que hoy recibe al mundo y le demuestra por qué sigue siendo uno de los grandes referentes turísticos, culturales y deportivos de América Latina. Hasta la próxima.
1: Y mientras el Mundial Social ha traído alegría, convivencia y mucha actividad entre las y los jóvenes mexicanos, también siguen avanzando otras acciones que buscan fortalecer el tejido social en nuestro país. Una de ellas es la estrategia Atención a las Causas, impulsada por la Secretaría de Gobernación, que trabaja para generar entornos de paz, bienestar, inclusión y oportunidades para la juventud. Vamos a ver de qué se trata.
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1: El cine siempre ha sido un espejo de la sociedad y también una herramienta para cuestionarla. Ha contribuido a visibilizar experiencias, identidades y luchas que durante mucho tiempo estuvieron fuera de los reflectores.
2: Orlando Abad platicó con José Antonio Valdés para conocer cómo el cine mexicano ha retratado la diversidad sexual.
5: Hoy tenemos aquí en la presencia de José Antonio Valdés para platicar de cine y diversidad en este mes de junio. Bienvenido, Pepe, ¿cómo estás?
8: Muchas gracias. Pues vi, efectivamente, el 25 de junio es el Día Mundial de la Diversidad. Entonces, bueno, aprovechando la ocasión y la oportunidad que me brindas, queremos platicar de algunas películas que en el marco de la historia del cine mexicano contemporáneo abordan precisamente este tema. Bueno, tú sabes que vivimos en un país que hay una lucha muy adelantada, pero seguimos siendo país patriarcal,
5: cierto,
8: machista, heteronormado. Entonces, pues bueno, obviamente el tema de la diversidad sexual en el cine mexicano tuvo que entrar de manera impulsada, más bien por directores como Arturo Ripstein o Jaime Humberto Hermosillo. Fue en los años 70 que Arturo Ripstein filma El Lugar Sin Límites, que es una adaptación de una novela del escritor chileno José Donoso, donde tenemos al primer gran personaje homosexual del cine mexicano, interpretado por Roberto Cobo, que 27 años antes había hecho historia interpretando a El Jaibo de Los Olvidados. Y bueno, pues aquí la Manuela, que es este homosexual absolutamente abierto y que vive en un pueblo que se está cayendo a pedazos y está enamorado de un camionero llamado Pancho, interpretado magistralmente por Gonzalo Vega, pues ahí Arturo Ripstein nos pone por primera vez una pasión homosexual absolutamente destructiva y sobre todo humana. No hay burla, no hay sorna, no hay ridiculización del personaje. Luego vendría otro director maravilloso que abrió muchos caminos en muchos sentidos para el tema, que es Jaime Humberto Hermosillo, con un clásico del cine independiente de los 80 que es Doña Erlinda y su hijo, donde tenemos, bueno, esta sociedad muy machista y muy conservadora de allá de Guadalajara. Hay pues un hombre que tiene su pareja homosexual, obviamente toda la relación está completamente por debajo del agua, y entonces la mamá del protagonista pues logra hacer un plan en el cual
5: Erlinda.
8: Doña Erlinda va a casar a su hijo con una mujer que necesita contraer nupcias porque es madre soltera, y entonces por ahí arreglas todo para que, cambiando todo, pueda seguir igual. igual. Doña Erlinda, el día que la puedan ver, Doña Erlinda y su hijo, pues es nada menos, la protagonista es nada menos que Doña Guadalupe del Toro, mamá de Guillermo del Toro, que en ese momento estaba estudiando ahí en la Universidad de Guadalajara la carrera de cine y era alumno de Jaime Humberto. Entonces, bueno, el día que puedan ver Doña Erlinda y su hijo, Doña Guadalupe era la protagonista de la película.
5: Y ya con ese dato la vemos diferente.
8: Sí, claro, desde luego. Y mira, pues han seguido surgiendo directores importantísimos, por ejemplo, Julián Hernández, con una película que el título es larguísimo, es una sola película, se llama Mil nubes de paz cerca en el cielo, amor, jamás acabarás de ser amor, de Julián Hernández, producida por el maestro Roberto Fiesco, y que te contaba la historia de un chavo de por el rumbo de Ciudad Neza, más o menos, que anda buscando el amor en las calles, una película filmada en blanco y negro, con este tono de cine marginal, 16 milímetros, muy interesante y una propuesta además muy fuerte para el cine mexicano ya de los 2000, déjame decirte. Creo que el cine mexicano ha ido caminando, ha ido abriendo puertas, ha ido mostrando una diversidad sexual que ya es absolutamente notable en nuestra sociedad y creo que todavía falta mucho camino por hacer. Por ejemplo, hay muy pocas películas de mujeres homosexuales. Sigue habiendo como que cierta reticencia, aunque ya hay varias, por ejemplo, Todo el mundo tiene a alguien menos yo y algunas más. Sigue habiendo como un poco de miedo de mostrar ese lado de la homosexualidad entre mujeres y en el de hombres vamos avanzando mucho más rápido. Entonces, pues bueno, no se van a presentar así específicamente en un ciclo en algún lugar en este mes. Se las mencionamos para que las busquen, están en plataformas, pasan en cineclubes, etcétera, y las puedan ver y pues sí, vayan viendo ese camino de la diversidad sexual en el cine mexicano que pues apenas va a cumplir a lo mucho 50 años que se empezó a hablar del tema de manera más abierta.
5: Pepe, pero antes de despedirnos, por favor, sí, tus redes.
8: En todas estoy como @cinéfilofreak, ahí me encuentran, ahí encuentran toda la información de lo que estamos haciendo y bueno, pues a conmemorar un año más pues este día de la diversidad sexual que se celebra y se festeja como debe de ser en todo el mundo y que se siga luchando porque cada quien sea feliz como quiera ser.
5: Que así sea, seamos felices, nosotros estamos en La Hora Nacional.
1: El cine ha sido una de las herramientas más poderosas para visibilizar historias, romper prejuicios y abrir conversaciones sobre la diversidad. Hoy, las narrativas LGBTIQ+, ocupan un lugar cada vez más importante, tanto en festivales como en salas y plataformas.
9: Y en ese contexto, el Festival Mix México celebra 3 décadas impulsando el cine de la diversidad sexual y de género también. Y para hablar de esta edición especial nos acompañan Regina Pavón, jurado del 30º Festival Mix, y Dano García, director de la película Mickey. Bienvenidas.
1: Oigan, qué gusto tenerlos aquí, además, para un festejo importante del festival. 30 años.
10: Sí, la verdad es que, bueno, yo estoy muy emocionada de haber sido invitada para ser jurado este año. Hay un montón de pelis súper chidas. Me parece que es súper importante que existan estos espacios donde se puedan contar estas historias, que hay unas que son muy incómodas, pero también hay otras que hablan de lo bonito que es el amor y que cada quien puede hacer lo que se le pega la gana y solo sea libre y uno mismo, une mismo. Y bueno, aquí con la que inauguró el festival este año. ¡Ey! Con Mickey, sí.
9: Uh-huh. Cuéntanos de Mickey, ¿de qué va?
11: Mickey es una película que tardamos de hacerla más o menos más de 10 años. Les dos somos de Mazatlán, Sinaloa, y es la historia de Miss Mickey, de Mickey con Dapi. Ella desde muy chiquita, desde que tenía como 11 años, que yo la veía justamente en los videos que subía a la escuela, ella comenzó justo a transicionar. No se podría decir transicionar, pero sí ser ella misma, completamente, como con maquillaje, con orejitas de gatito. Y fue bien bonito porque ella como que fue de las pioneras que empezó a subir sus videos, sus cortometrajes, lo que iba haciendo a internet. Fue años después que nos mudamos juntos aquí en la Ciudad de México y pues como dos amigas que viven en un mismo departamento comenzamos a imaginar, a soñar y empezamos a hacer la película que 10 años después pues ya la estamos estrenando en el Festival Mix.
9: Este festival, ¿dónde va a ser? ¿Qué fechas? Cuéntenos todo eso, por favor.
10: Estamos en casi todos los cines independientes de la Ciudad de México. A ver si no me equivoco, estamos en el Cine Tonalá, en la Cineteca Nacional, por supuesto. Uh-huh. En la de las Artes, eso no sé, ¿sí también? ¿O solo también?
9: Pues es Cineteca también.
10: Sí, ¿no? Cine del Chopo. Uh-huh. Y en el, bueno, en un cine que está enfrente de la Diana Cazadora. Empezamos con la, y se inauguró con Mickey el 17 y ya estamos hasta el 1 de julio. Pues vayan al cine, de verdad, hay muchas pelis que vale la pena. Está, no quiero spoilear, pero hay de todo. Vayan a ver la cartelera, la neta.
1: Ahora, para saber cuál es la cartelera y dónde podemos ver todas estas películas, ¿cuáles son las redes y la página del festival?
10: Chequen en Instagram, @mixfilmfest. Ahí está la cartelera. Pueden ver ahí absolutamente todo, chismear. La verdad creo que hay bastante variedad y opción para gustos en general, y creo que es importante también enterarse de esas historias.
12: ¿Cómo
10: está
12: no?
10: Chido.
12: Oye, Dano, ¿y tus redes?
11: Mis redes son Instagram, Dano Bolita.
13: Perfecto, Dano Bolita. Muy bien, pues muchísimas gracias por estar con nosotros, que no, no sea gracias. La última vez, y gracias. Nos vemos en el Mix Film Fest.
10: Correcto.
11: Gracias.
10: Gracias, mucho. Gracias.
13: Bueno, y gracias a ustedes por seguir con nosotros. No se vayan, que hay más aquí en La Hora Nacional.
1: La historia democrática de México tiene momentos que transformaron la vida pública del país. Uno de ellos fue en 1955, cuando millones de mujeres fueron por primera vez a votar en una elección federal.
2: Esto marcó el inicio de una nueva etapa de participación política y abrió el camino para que más mujeres ocuparan espacios de representación y toma de decisiones en la vida nacional.
14: El 3 de julio de 1955, las mujeres mexicanas ejercieron su derecho al voto por primera vez en elecciones federales. Este momento marcó un hito importante en la lucha por la igualdad de género en México. La lucha por el sufragio femenino en México comenzó a principios del siglo XX. Mujeres como Ermila Galindo, Elvira Carrillo Puerto y Amalia González Caballero de Castillo fueron pioneras en la lucha por los derechos políticos de las mujeres. Amalia González Caballero del Castillo León fue una destacada promotora del voto femenino y trabajó incansablemente para lograr la aprobación de la reforma constitucional que otorgaba el derecho al voto a las mujeres mexicanas. Un momento emblemático. El 3 de julio de 1955, millones de mujeres mexicanas acudieron a las urnas para emitir su voto en las elecciones federales. Este momento fue un paso importante hacia la igualdad de género en México y marcó el comienzo de una mayor participación política de las mujeres y sentó las bases para futuras generaciones de mujeres líderes en México. Hoy en día,

0: Hoy celebramos la diversidad como una fuerza importantísima en nuestra vida social y cultural.
1: Y como decía la escritora, poeta y activista afroamericana Audre Lorde, no son nuestras diferencias las que nos dividen, sino la manera en que aprendemos a reconocerlas o ignorarlas.
0: Sí, ella fue una escritora muy conocida por sus ensayos sobre feminismo y comunidad LGBTQ+, y sus ideas siguen siendo muy vigentes.
1: Y antes de terminar esta primera parte, le mandamos un gran saludo a todas las personas que nos hacen el favor de escucharnos. Gerardo Domínguez, Verónica Muñoz Centeno, GMS Electrificaciones allá en Toluca, Iván Juárez y Cecilia Godínez.
0: También saludamos a Alicia BFG, José Luis Hernández Álvarez, María Isabel Gutiérrez Laguna, Yaya Martínez y Lorena Quesada Catalán.
1: Y un abrazo para Blanca Estela Pérez Montaño en Puebla, Luis Alberto Martínez en la Alcaldía Benito Juárez, Rolando Rubén Pérez en la Ciudad de México y Leticia del Carmen Caballero en Tizapán, San Ángel.
0: Y más saludos para Julio César Pérez Pérez en Tabasco, Edgar Bennett en La Portales y Valentín Clemente Chino en la Ciudad de México. Muchas gracias por vernos y escucharnos.
1: Y recuerden que estamos en YouTube, en Facebook, en Instagram, en TikTok, en X y en Spotify. Y también nos pueden contactar en el siguiente número, el 55-3483-4239, o mandarnos un correo a lahoranacional@segov.gov.mx. Y no se vayan, no se vayan, no se vayan, porque ahorita regresamos con más información de salud, de cultura y, por supuesto, música.
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0: Muchas gracias por seguir con nosotros. Vamos a empezar esta segunda media hora con más temas que nos interesan a todas y todos.
1: Hablaremos sobre la importancia de la donación voluntaria de sangre, una acción que puede salvar vidas y de la que tenemos que estar muchísimo más conscientes.
0: También revisaremos los avances del programa Vivienda para el Bienestar.
1: Vamos a conocer el trabajo de Los Ángeles Verdes en carreteras durante esta temporada.
0: Platicaremos con Carla Holt y Katie Mitchell sobre su historia, su música y su experiencia como creadoras dentro de la comunidad LGBTIQ+.
1: Además, les traemos la recomendación teatral Niñas y Niños, así que quédense con nosotros porque se va a poner muy bueno.
0: Donar sangre es un acto sencillo, pero tiene un impacto enorme. Una sola donación puede ayudar a salvar varias vidas en situaciones de emergencia o tratamiento médico.
1: Vamos a ver y escuchar la plática sobre el tema que tuvimos Rosalba Aguirre y un servidor con el doctor Emanuel Fernández Sánchez.
2: La donación de sangre es un acto voluntario, muy solidario, que puede salvar millones de vidas. Como no existe un sustituto, es fundamental que existan donadores frecuentes.
3: Sí, así es, para que nos ayuden en emergencias, cirugías y tratamientos de enfermedades crónicas. Para hablar de todos estos temas, nos acompaña esta noche el doctor Emanuel Fernández Sánchez, director general del Centro Nacional de Transfusión Sanguínea. Doctor, bienvenido a La Hora Nacional. Qué gusto tenerlo por acá.
4: Gracias por la invitación y buenas noches a todos.
3: Oiga, doctor, cuéntenos, ¿cuál es la importancia del Día del Donante de Sangre?
4: El Día Mundial del Donante de Sangre fue un día proclamado en conmemoración por parte de la Organización Mundial de la Salud desde el 2004 y es el día en el que se ha decidido por parte de las sociedades internacionales y la Organización Mundial de la Salud para agradecer a todos los donantes voluntarios, altruistas y no remunerados de todo el mundo.
2: Oiga, doctor, si uno quiere donar sangre, es importantísimo saber a dónde, cuándo uno también podría y cuándo no.
4: Efectivamente, realmente la necesidad de la donación de sangre es una necesidad continua. Muchas veces creemos que como no tenemos a un familiar hospitalizado o no tenemos a alguien que lo requiere, pues realmente no nos acercamos a los bancos de sangre. Sin embargo, en los hospitales diariamente existen pacientes con cáncer, existen mujeres con complicaciones de parto, existen cirugías grandes de corazón abierto, de trasplantes que requieren componentes sanguíneos de manera continua. Y por eso es importante hablar con la población al respecto de que es una necesidad constante y que por lo tanto podemos acercarnos a los bancos de sangre para poder donar nuestra sangre.
3: No sé si sean verdades, no sé si sean mitos, pero ¿quién puede donar sangre? Por ejemplo, se escucha mucho que la gente que tiene tatuajes no puede donar sangre. Por favor, ilumínenos.
4: Efectivamente, ha habido muchos cambios al respecto. Antes, por ejemplo, hace más de 20 años, las personas con tatuajes no podían donar sangre. La normatividad y la selección de los donantes ha ido

0: ido evolucionando con el transcurso de estos años, y eso no nada más tiene que ver por ser más permisibles, sino porque también los estudios que nosotros hacemos en los bancos de sangre para descartar enfermedades como VIH, hepatitis B, hepatitis C, que pudieran llegar a ser transmisibles por este tipo de, como tatuajes, perforaciones y todo, cada vez han sido mejores, y por lo tanto podemos reducir los tiempos y podemos aceptar este tipo de donantes. Entonces, realmente, los tatuajes, por ejemplo, no son ningún impedimento. Una persona que se haya hecho un tatuaje puede donar siempre y cuando ya haya pasado 12 meses de la última intervención, ya sea que le hayan hecho algún retoque o que hayan hecho alguna perforación, incluso lo mismo, por ejemplo, las personas con acupuntura, porque justo pues es el contacto con agujas y que pudiera generar como esto un riesgo. Para poder ser un donante de sangre, necesita ser mayor de edad, tener de 18 hasta 65 años, en general gozar un buen estado de salud. Como tú bien lo dices, los tatuajes, perforaciones, realmente ya no son un impedimento. Las mujeres, por ejemplo, uno de los mitos más importantes y que está muy clavado en la ciudadanía, es que las mujeres cuando están menstruando no pueden donar. Eso completamente es un mito. Siempre y cuando no tengan un dolor importante o realmente no tengan sintomatología, pueden ir a donar.
1: Doctor, ¿dónde podemos obtener más información? Si hay redes sociales, alguna página, ¿dónde donamos?
0: Nuestra página es www.gov.mx/CNTS. También nuestras páginas de Facebook, que es donde habitualmente subimos mucha información de manera constante al respecto de las campañas de donación que estamos haciendo, también información hacia la población, y básicamente se pueden acercar a cualquier banco de sangre del país. Todos pueden aceptar donantes voluntarios altruistas.
2: Doctor Emanuel Fernández Sánchez, muchísimas gracias por habernos visitado aquí en la Hora Nacional, y a donar, es muy importante.
1: A donar se ha dicho.
0: Muchas gracias, gracias por la invitación.
2: Y gracias a ustedes, no se vayan.
3: El acceso a una vivienda digna sigue siendo una de las principales aspiraciones de millones de familias en México. Por esto, los programas públicos buscan ampliar oportunidades y reducir brechas sociales.
2: El programa Vivienda para el Bienestar es una estrategia que busca fortalecer el acceso a hogares adecuados en distintas regiones del país.
4: El programa de Vivienda para el Bienestar sigue transformando vidas en todo México. Hoy avanzamos en la construcción de vivienda para que más familias puedan acceder a un hogar seguro y bien ubicado.
5: Tu sueño dorado, ¿verdad? Desde el año pasado que veía las mañaneras y que me dijiste que van a dar unas casas, ¿dónde? Y a buscarle. Muy bien construido, porque se ve afuera las columnas, la construcción, todo el material de primera calidad se ve.
6: Siempre estuvimos viendo sus mañaneras y teníamos la esperanza de que fuéramos parte de este apoyo.
5: Y muchas gracias a la presidenta y a todo su gabinete.
7: Una felicidad enorme ya tener mi casa. Importantísimo para nosotros los trabajadores contar con este tipo de programas. Que confíen en el Infonavit, que sean puntuales en sus pagos, que cumplan con sus pagos, con sus obligaciones. Presidenta, muchísimas gracias. Doctora Claudia, muchísimas gracias. Este programa pues nos beneficia a muchos mexicanos.
4: Además, estamos brindando tranquilidad a millones de familias mediante el mejoramiento de las condiciones de sus créditos.
8: Señora Guadalupe, su estado de cuenta está en ceros. Entonces yo lloré de emoción. Le dije a mis hijos que me abrazaran. Hijos, abrácenme, porque ya no debo mi crédito Fobiste, mi crédito está en ceros.
4: Y seguimos fortaleciendo el patrimonio familiar con la entrega de escrituras, documentos de certeza jurídica y apoyos para mejorar y ampliar las viviendas.
9: Nos entregaron las escrituras que tenemos más de 40 años esperando este momento, gracias a la presidenta. Que tengan paciencia, la presidenta pues está cumpliendo todo lo que ella ha prometido.
4: Con el liderazgo de la presidenta Claudia Sheinbaum, seguimos haciendo del derecho a la vivienda una realidad para millones de mexicanos y mexicanas.
2: Con la llegada de miles de visitantes nacionales e internacionales por el Mundial 2026, la movilidad carretera es clave para garantizar traslados seguros y una buena experiencia turística. Por eso son tan importantes los servicios de Los Ángeles Verdes.
3: Sí, y para conocer las acciones que se están implementando, los resultados que ya se tienen y la respuesta de los turistas, vamos a platicar una vez más con la maestra Sandra Diegues Guevara, que es la directora de Los Ángeles Verdes. Bienvenida una vez más a la Hora Nacional.
10: Gracias por la invitación. Muy contenta siempre de estar aquí.
2: Siempre es un gusto para nosotros, porque porque aprendemos mucho ahorita con el mundial en que andan Los Ángeles Verdes.
10: Así es, el mundial ya saben que para nosotros como Secretaría de Turismo es súper importante. Tenemos este centro de geointeligencia que es como un call center en donde brindamos orientación, atención turística y también, bueno, se reciben todas las llamadas para canalizarlas en carretera para todo esto de la asistencia mecánica. ¿Qué estamos haciendo en el mundial? 24 horas estamos ahí. Esto es súper importante porque la gente puede llamar a cualquier hora para una orientación, conozcamos eventos, horarios, rutas, hasta dónde hay una casa de cambio, sobre todo para todos los turistas internacionales. Comentarles que la gente que está ahí también está capacitada en el idioma inglés, así que es mucho más accesible para todos los turistas que vienen a visitarnos. Tenemos WhatsApp web, en donde a través de la inteligencia artificial ya las contestaciones son mucho más rápidas en el idioma inglés, insisto. Entonces la geolocalización también la tenemos en tiempo real. Son ocupar todas estas herramientas para brindar la atención integral a los turistas.
3: ¿Cómo podemos tener acceso a todo eso que están armando?
10: Justo toda esta información se replicó en esta temporada, la tenemos en las pantallas de los aeropuertos, de las centrales camioneras y bueno, en nuestras principales redes sociales. Claro. Ahí pueden encontrar en Ángeles Verdes MX, también la aplicación, evidentemente en las dos tiendas, tanto en Android como en iOS. Estamos enfocando a brindar todo este acompañamiento, no solo en carretera, sino en las sedes mundialistas.
2: No, y de todo tipo de cosas, sí. ¿No? O sea, rutas de garnacha, donde comer barbacoa, museos, o sea, está muy bien el app, la verdad.
10: Sí, sí, la verdad es que esta aplicación de México Invita, que también ahí viene Ángeles Verdes, es una manera de abrir las puertas y darle a la gente toda la información precisa de qué hacer en México. Tenemos tantas cosas que...
2: Falta tiempo y estómago.
10: Y un mes no nos va a alcanzar, pero bueno, se trata de mostrar toda la riqueza cultural y gastronómica que tiene México.
3: Oye, ¿ya tienen datos de cómo ha estado funcionando todo esto que están armando?
10: Todos los días hacemos un corte ya en próximas fechas. Haremos un concentrado de lo que nos representó el Mundial, en donde a través de la Secretaría de Turismo nos darán las cifras oficiales de todas estas acciones.
2: Maestra, y para las personas que viajan por carretera, porque ahorita pues sí, vámonos de aquí a México y vámonos a Guadalajara ya... En la aprendizaje nos vamos hasta Monterrey. ¿Qué recomiendan para todas las personas que van a hacer este tipo de traslados?
10: Bueno, primero, como siempre lo digo, el 078, que lo ponemos a disposición para que se planee la ruta. Las recomendaciones que hacemos siempre en nuestras redes sociales, en todos los medios, revisar sus vehículos sobre todo, contar con la documentación adecuada. La recomendación que se hace es viajar de día.
3: Ahora, para todas estas recomendaciones, entonces, app de Los Ángeles Verdes, redes sociales de Los Ángeles Verdes, WhatsApp de Los Ángeles Verdes, ahí tenemos todo.
10: 078 también, 078. Que ahí es donde están nuestros agentes, cualquier duda, información, orientación turística, están totalmente capacitados para dar esa atención.
3: Maestra, muchísimas gracias por habernos acompañado otra vez. Estaremos pendientes de ver cómo termina este evento, ¿no? Y cuáles son los números que al final ustedes recaben de todo el movimiento de la gente a lo largo de nuestro país, que creo que es una experiencia muy bonita para México que recibe, pero pues para las personas que vienen a conocer y se dan la oportunidad de conocer un poquito más que solamente los alrededores del estadio, ¿no?
10: Así es, siempre incentivamos a que la gente no solo venga a los eventos deportivos, también que conozca México, que conozcan a través de nuestras carreteras, nuestros principales destinos y que confíen en la Secretaría de Turismo, en el Cerro de Los Ángeles Verdes y en sus instituciones.
2: Es súper bonito viajar por carretera por Así México. Es, Yo tengo el placer de haberlo hecho varias veces y sí, recomiendo. Muchísimas gracias.
10: Muchas gracias.
2: Qué gusto tenerla por aquí y que no sea la última vez, por favor.
10: Claro que sí, muchas gracias.
2: Maestra Sandra Díaz Guevara, aquí con nosotros en La Hora Nacional, igual que ustedes. Por favor, no se vayan.

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2: Y lo prometido es deuda, ya está una vez más nuestra queridísima colaboradora Rebeca Moreno, porque prometió venir a hablar más del mes de junio, de San Juan, de todas las fiestas, de todo lo que hay alrededor de este mes, ¿no?
3: Para que en este mes, qué leer, qué ver en la tele, a lo mejor a ver al cine, porque se hacen ciclos. Hay obras de teatro, hay una obra clásica que es La Noche de San Juan, o sea, no hay pierde, así se llama, que es de Lope de Vega. Pues esta es una obra de teatro del 1600, ya se hacía y ya se hablaba de La Noche de San Juan. Y es una historia de enredos, es una comedia antigua, es una comedia clásica que habla de amores y desamores en La Noche de San Juan. La Señorita Julia, esta es una obra noruega que tiene que ver con justamente ese trastocar las realidades, y más bien es un drama porque La Noche de San Juan, que van en una fiesta y no se dan cuenta quiénes son, porque van con sus máscaras, en fin, y además pues hay alcoholito y hay mucha fiesta, se enamoran la señorita rica y su sirviente. Y cuando pasa la noche de San Juan y se dan cuenta de esa realidad, es un dramón, ¿eh? Esta es una obra de principios del 1900, escrita en esa época donde las clases sociales estaban muy marcadas y justamente tiene que ver con esa magia y de lo imposible. También en el mismo tema, pero más siendo una obra pues más cómica, más para reír, era La Marquesa Rosalinda de Valle de Inclán, también un clásico español que tiene que ver con las cosas que pasan en la noche de San Juan, y también es un lío de amores. Y hay una obra que además tuvo mucha repercusión en México, que es La Dama del Alba, que es de los años 40, de 1944 fue escrita, y luego se hizo una película aquí en México que seguramente la van a pasar por aquellas fechas, porque son de las típicas películas de Marga López que pasan, con María Douglas, que además el papel que hizo María Douglas en esa película le valió el Ariel en ese momento. Es bellísima. La muerte llega en el papel de una peregrina que llega a las fiestas de San Juan. Aquí ya no es en España, sino en Jalisco. Y hay una chica que se murió, o creen que se murió, hacía 3 años, está desaparecida. Y lo que pasa es que en ese día regresa y en realidad no se murió, se fue por ahí con otro hombre.
4: De parranda.
3: Exactamente, pero ya en esos 3 años... llega Adela, que es el papel de Marga López, y cuando se da cuenta que ya regresó y pues la casa está muy feliz porque Adela ya se incorporó a la familia, ya su exmarido, el viudo, entre comillas, pues ya está con otra mujer. Y entonces la muerte, que es la peregrina en esta obra, le dice, pues vente, vamos al río. Y cuando aparece la mujer muerta en el río, muchos años después de su desaparición, pues la veneran como una santa. Nunca se va a saber que en realidad se fue otro hombre. Pero justamente porque es los milagros ocurren en la noche de San Juan.
4: ¡Qué escándalo!
3: Tenemos un clásico de clásicos, que es El sueño de una noche de verano, de William Shakespeare, que ocurre en una noche de San Juan. Y aquí es una realidad en que las hadas se mezclan con los hombres. También hay un tema de amores imposibles. Y pues bueno, es una comedia totalmente absurda, muy divertida. Y es un clásico y ocurre en la noche de San Juan. Eso en las obras de teatro. Vamos a ver películas. Las películas tienen más que ver con terror. Midsommar, una película de Ari Aster que ocurre en una celebración un poco oscura. Esa es la gracia de la película, que es muy oscura la película, pero todo el tiempo tiene luz, porque justamente ocurren estas noches blancas de Noruega y Suecia donde no se pone el sol, donde no hay noche, y creo que ese es el contraste de la película. Bueno, está la película y termino ya para contarles. También hay serie y se llama La noche del solsticio de verano, que está en una de las plataformas muy conocidas en las que podemos verla. Y también es una celebración donde todo se hace un desastre en una familia. Se están celebrando la noche de San Juan. Entonces, muchas opciones de teatro, muchas opciones de cine y muchas opciones en series para ver con respecto a la noche de San Juan y su magia. La noche de los imposibles, la noche de San Juan. A celebrar, que ya es la mitad del año, y la noche de San Juan es la noche de los posibles imposibles. A celebrar.
4: Muchísimas gracias por acompañarnos, como siempre, Rebe.
3: Aquí estamos. Muy contenta en la obra nacional.
2: Ah, pues nosotros más. Esperemos que ustedes también. No se vayan, por favor. Estamos en la obra nacional. Hoy nos acompaña un dueto que ha encontrado una forma muy especial de conectar con el público en la composición y la interpretación.
4: Ellas son Carla Holt y Katie Mitchell, cantantes, compositoras y compañeras dentro y fuera de los escenarios. Vamos con la entrevista que les hicieron tú, mi querido Cha, sí, y Orlando Abad.
2: La música también es un espacio para compartir historias, emociones y experiencias de vida. Hoy nos acompaña un dueto que ha encontrado en la composición y la interpretación una forma muy especial de conectar con el público.
5: Katie Mitchell y Carla Holt, que son un par de mujeres mexicanas que tienen un montón de talento y hoy están aquí en la Hora Nacional para platicarnos de su propuesta. Bienvenidas, chicas.
6: Muchas gracias.
5: Bueno, la básica, ¿no? ¿Cómo es que se juntan dos talentos para hacer un mismo proyecto?
6: Realmente todo empezó porque nos casamos. O sea, bueno, nos conocimos y pues anduvimos un rato y luego nos casamos. Resulta que coincidíamos en la música. Somos historia de éxito de una aplicación. Entonces...
2: O sea, ¿no se conocieron por la música? Así no, de que no. ¿Tú viste tocar o no, nada de eso?
6: No.
2: Ah, a ver, pues. O
7: sea, ¿coincidió? Es un poco, bueno, por lo menos para mí, un poco difícil como pues conocer chicas guapas normalmente en la vida. Y pues bueno, las aplicaciones lo hacen un poquito más fácil. Obviamente...
2: Son muy engañosas.
7: Exacto,
2: son muy
7: sí,
2: engañosas, sí.
7: Sí,
2: claro. El ángulo, pero, lo que escribe.
6: Yo salía sin tatuajes en las fotos.
7: Justo. Sí, ya conoces a la persona y eso a otra. Pero bueno, o sea, en realidad no la usaba mucho, pero cuando la vi a ella, se me hizo un poco conocida, ¿no? Resulta que era amiga de otra amiga cantante, entonces pues ya... eso me dio confianza y nos...
2: Le preguntaste a tu amigo, oye, ¿qué onda con?
7: Sí, y dice, oye, es esta tu amiga, ¿verdad? Y le dije, dale, dale. Entonces, pues ya, pues le escribí y ya empezamos a platicar y todos nos conocimos y hicimos, ahora sí que match, y pues de ahí ya nos separamos.
2: Wow. Claro, pero hicieron match en muchas cosas, ¿no?
7: Exacto.
2: No
7: quedaron
2: como pareja, sí, porque resulta que también son compositoras, cantantes. Eso no está nada fácil.
6: Sí, justo. Sí, sí. De hecho... Bueno, Katie como que ya trae su trayectoria también en la música. Yo ya también tenía ya varios añitos. Yo soy más poperona, uh-huh, aunque parezca metalera, pero soy más popera. Katie es más de como baladas y más regional y así. Pero pues ahora sí que a la pobrecita yo la adapté a mí porque yo no tengo tanto... Ahí rango vocal.
2: Un abanico tan
6: sí,
2: amplio.
6: Sí, algo tan amplio como para...
2: Es muy complicado porque sí es otro espectro musical.
6: Totalmente, porque además ella pues está muy acostumbrada a cantar de todo tipo de géneros y toda la onda y yo la neta pues me clavé con lo mío y ahí nos quedamos.
5: Cha, amigas, qué historia, ¿eh? Va de la app al éxito musical y a toda una aventura. Muchas gracias por habernos acompañado.
2: Orlando, ya quisiera una pareja, compañero. Imagínate. De grupo, musical, ¿no? Y aquí, mira.
5: Y que te acompañe a las entrevistas éxito, todavía. Sí. Bueno, ya será cosa...
6: Aunque no quiera, ahora sí ya.
5: A ver quién invita a la comida saliendo, ¿no?
2: Próximo. Redes sociales, planes a futuro...
6: Claro que sí, bueno, en redes sociales estamos como, la que tenemos juntas se llama arroba sin nada escrito, yo estoy como Carla Holt OF.
7: Y yo como Katie Mitchell MN, y también ya en Spotify tenemos nuestro álbum, se llama Match, como Carla Holt y Katie Mitchell, uh-huh, para que escuchen ahí nuestro...
6: Y de futuro, pues próximamente si planeamos... estar por ahí metidas un poco en toda esta parte del Pride, de algo del orgullo, uh-huh, y bueno, sí tener dos que tres showcillos por ahí que esperamos poder estar compartiendo.
5: Eso
6: en redes para que sepan fechas.
5: Va. Muchas felicidades.
7: Muchísimas gracias.
5: Gracias por venir.
7: Gracias, chicos.
6: Muchísimas gracias.
2: Gracias y gracias a ustedes por seguir con nosotros. No se vayan, por favor.
8: 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Comenzamos.
4: La obra Niñas y Niños cuenta una historia que empieza como algo cotidiano y termina siendo un poquito incómodo el tema. Es que es una puesta en escena que explora la familia contemporánea, pero desde un ángulo medio perturbador, porque el amor y la rutina y la violencia están ahí conviviendo muy de cerca.
2: Esta obra está en el Foro Shakespeare como parte de la programación de Shakespeare y compañía y cuenta con la actuación de Amaya Blas y la dirección de Itari Marta. Y justamente hoy nos acompaña Amaya para platicarnos sobre este montaje. Amaya, bienvenida a la Hora Nacional. Qué gusto tenerte por acá.
9: Muchas gracias por recibirme.
2: Oye, cuéntanos acerca de Niñas y Niños.
9: Es una obra escrita por Denis Hedges. Shelley, que es un dramaturgo inglés que es un genio el tipo, escribe esta obra que habla sobre un tema muy fuerte, que es la aniquilación familiar. También se trata un poco la violencia vicaria, incluso en algún momento, pero la manera en que te la cuenta esta historia, bueno, es un monólogo que dura una hora y media, pero tienes como una hora de humor negro, mi personaje pues te está contando toda su vida y de repente hay un punto en el que ya no da risa. De hecho, se vuelve algo bastante fuerte, que además hay un punto en el que incluso el autor te lanza hasta datos de estadística que son reales y que realmente justo eso es lo más perturbador de la obra. Entonces habla sobre cómo se usa a los niños muchas veces como moneda de cambio, como para tener o ejercer poder sobre otra persona. Entonces pues justo va de eso y creo que es algo que tenemos que hablar de ello porque los niños no pueden alzar la voz.
4: Una hora y media que pasas de humor negro y ligereza a algo tan complicado, me imagino que debe ser agotador.
9: Todo el rato es acción, mientras estoy contando esta historia. Claro. De esa manera, se pasa rápido, aunque sea un tema muy fuerte, el hecho de que sea un montaje como muy lúdico.
4: Sí.
9: Justo una vez que ya logras pasar del otro lado, ¿no? En los ensayos, fue algo que requirió muchísimo detalle. Eso sí, entonces creo que sí fue un reto en ese sentido y un reto actoral y un reto en cuestión también de manejo de cuerpo, etcétera, y de voz, pero creo que una vez que das ese saltito ya del otro lado y que ya está montada y estás ya luego disfrutando y estás jugando, ya pues se vuelve mucho más, no solamente digerible, sino disfrutable.
4: ¿Y cómo cuánto tiempo te toma montar una obra así? O sea, entre el trabajo con el guión y tu proceso de encarnar este personaje y pues como interiorizar todo lo que realmente tienes que expresar, ¿no? Porque al final tú tienes que estar en paz con el material, que no está fácil.
9: Habría querido que fuera más tiempo. Por cuestiones de fechas, de todos y tal, hubo que hacerlo en un mes. En ese momento sí fue poco tiempo, bueno, en cualquier momento en realidad, pero se logró.
4: Claro. Fue tremendo.
2: Oye, Maya, ya sabemos que está en el Foro Shakespeare, pero dinos qué días y qué horas, por favor.
9: Los viernes de junio y el primer viernes de julio.
2: Okay.
9: Entonces es como una temporada corta.
4: Perfecto. Pero que haya valido la pena todo este proceso y que la gente tenga más tiempo de ir a verla.
9: Sí.
4: Porque al final los temas, o sea, cuando el teatro no solamente ofrece entretenimiento, sino también una reflexión de la situación en la que vivimos, creo que es extra valioso. Y suena que Niñas y Niños es totalmente un caso de eso.
9: Pues la verdad es que creo que lo bonito justo que tiene la obra, y eso viene desde la escritura también, es un texto muy poderoso y es un texto que justo, ¿no? Lo que decía, se escribió de manera tal que sea digerible para el público también, porque es un tema muy fuerte. Y si sales pues un poco
4: sacudido,
2: sí, claro.
9: Pero en realidad también hay muchos momentos de la obra en los que te diviertes bastante.
4: Claro.
9: O sea, es como divertido hasta que no, pero
4: buenísimo.
2: Como la vida misma.
9: Sí, como la vida misma.
2: Divertida hasta que no. Amaya, buenísimo. Muchísimas gracias por estar con nosotros aquí en la Radio Nacional. Te agradecemos muchísimo tu visita.
9: No, muchas gracias de verdad por apoyar el teatro.
2: Siempre.
4: Un gusto.
2: Sí, un gustazo. Bueno, y gracias a ustedes por estar aquí con nosotros. No se vayan, por favor.
10: Hola, yo soy Katie Mitchell.
11: ¿Qué onda, mi gente? ¿Cómo están? Yo soy Carla Holt y estamos felices de estar aquí en La Hora Nacional y vamos a cantar para ustedes una canción que es un cover que nos gusta muchísimo de Karin León y Kany García, que se llama Te lo agradezco, y esperemos que lo disfruten tanto como nosotras.

0: Y pues así llegamos al final de este programa especial dedicado al orgullo, a la diversidad y al respeto por todas las personas.
1: Hay que recordar que la inclusión no es un discurso, sino una práctica cotidiana que se construye entre todas y todos. Y como dijo Marsha P. Johnson, nadie es libre hasta que todos somos libres. Muchísimas gracias por acompañarnos. Que tengan muy buenas noches.
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20: De las 22 copas del mundo disputadas hasta el momento, Europa ha ganado 12 veces y Sudamérica 10. Solo 3 selecciones de otras confederaciones han alcanzado semifinales. Estados Unidos en 1930, Corea del Sur en 2002 y Marruecos en 2022. Se necesitaron 110 partidos para que por primera vez se registraran un 0-0 en los mundiales. En el Mundial de Suecia 1958, el 11 de junio, Brasil e Inglaterra igualaron a cero en el estadio Ullevi de Gotemburgo. Todas las citas mundialistas posteriores a 1958 contaron con al menos un partido con dicho resultado. Bolivia es la única selección de la historia de los mundiales que se marchó de un mundial sin marcar goles en más de una ocasión. Tanto en 1930 como en 1950, los del altiplano no pudieron vulnerar el arco de sus rivales en ninguno de sus partidos. En 1930, la FIFA organizó la primera Copa del Mundo en Montevideo, Uruguay. La elección del país se debió a que Uruguay celebraba el centenario de su independencia y porque su selección era campeona olímpica. Todos los partidos se jugaron en la misma ciudad, algo impensable hoy.
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26: La selección mexicana es la selección que más mundiales finalizó sin sumar puntos. Perdió todos sus encuentros en hasta 4 ocasiones. Uruguay 1930, Brasil 1950, Suiza 1954 y Argentina 1978. La mejor clasificación de México en Copas del Mundo las obtuvo fungiendo como local en 1970 y 1986, cuando obtuvo el sexto sitio. El segundo mejor resultado lo logró en Brasil 2014, situándose en el décimo puesto. En la historia de las Copas del Mundo hubo un partido en el que se marcaron 2 autogoles, el Estados Unidos 3-2 Portugal de la fase de grupos de Corea-Japón 2002. Jorge Costa, Portugal, y Jeff Agos, Estados Unidos, fueron los que anotaron los autogoles. El pasado jueves, la selección de Ecuador logró lo que nunca antes había conseguido en una Copa del Mundo: derrotar a la poderosa Alemania. Un triunfo de 2-1 marcó un hito para la selección sudamericana, que había estado sin victorias en el Mundial desde 2006. La victoria le permitió a Ecuador clasificarse para los 16avos de final.
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0: Se pasa de lanza para el santo. Seguimos por acá. Recuerda que si quieres mandar un saludito es el 2281-614-955. Y si quieres tu canción, ahí está la línea igual disponible. Nos vamos con Fuiste Tú de Mar Solís. Ahorita volvemos, no te nos despegues. Fuga.
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Oye, yo tengo ahí dudas con la que niños. A ver, tú que eres fan, a ver si alguien me la puede resolver. La que niños, bueno, cortó con Peso Pluma, se sabe. Pero siento yo, ahí tengo vibras, tengo mis sospechas de que anda saliendo, quizá no sé si andan en una relación, pero de que andan saliendo con el Juanpa Zurita. O sea, como que siento que algo hay ahí. O sea, los he visto ya en varios lados. De hecho, todos los partidos de la selección en general, o algún partido del mundial, han ido juntos. Eso me saca un poco de onda, pero no sé, no sé. O sea, igual y harían bonita pareja, pero no sé, o sea, la que digamos como que de repente me cae bien, de repente me cae mal. Ahorita me está cayendo 2-2, pero está extraño. Está extraño para eso. También tenemos saluditos por acá para la familia del buen Félix, que ya va de camino a la chamba, como yo. Quién sabe para dónde chambean, pero ya van a chambear. También a Silvia, Juliana, ya se anda reportando que si le podemos poner la de Golden de Huntrix. Bueno, ahorita la tiramos. Nos vamos con Ruleta Rosa y Geniaos, y ahorita regresamos. No te los despegues.

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0: Ellos tampoco se ven. Pero, eso sí, Ecuador bien empezado. Es de los. Literalmente es la peor selección que nos pudo haber tocado porque es de la más complicada. Ahora sí que los que están de mejor tercer lugar. Pero mira, ahorita vamos a comentar eso. Quiero que también tú me digas cuál es tu predicción al 2281-614-955 y con qué canción te hubiera gustado que México celebrara sus goles. Así de sencillo, esto se llama La Carencia. Panteón Rococó.
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1: 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Gracias, como siempre, auditorio, por su sintonía, por la confianza depositada para informarse con nosotros, juntos iniciar esta semana informativa, esta nueva jornada de lunes, con mucha información, muchos temas importantes que le vamos a destacar en los siguientes minutos. Vamos con este breve resumen de noticias. La Fiscalía General de la República ha llamado a la familia de la comunicadora Roxana tras encontrar restos humanos en Moloacán, Veracruz. Mientras tanto, Ciudad Isla, Veracruz y Catemaco sufrieron inundaciones severas por las lluvias de este fin de semana. La Universidad Veracruzana lamenta la muerte del estudiante en la región de Orizaba, Córdoba, que ha sufrido un accidente al realizar sus prácticas profesionales. Precios del gas LP se congelan esta semana en el estado de Veracruz. Le voy a decir en cuánto estará y en las regiones del estado. Les recuerdo que Oliva Noticias le informa permanentemente por redes sociales. Estamos en Instagram, TikTok y Facebook, arroba Oliva Noticias. La cuenta de X, arroba Oliva Noticias X. Nuestro portal www.olivanoticias.com y el WhatsApp para que nos mande sus mensajes, sus reportes en esta mañana, 2281-400-600. Le repito, 2281-400-600. También sus notas de voz, comentarios. Algo que usted nos quiera reportar donde nos está escuchando, ahí está disponible el WhatsApp de Oliva Noticias y la redacción del informativo 2288-400-445. 7:03 a.m, ya iniciamos.
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1: Personal de la Fiscalía General de la República acudió este sábado, el pasado sábado, con los familiares de la comunicadora Roxana Berenice Guzmán Ramírez para trasladarlos a las diligencias relacionadas con la investigación de su privación ilegal de la libertad. Aunque la familia aseguró en un comunicado por redes sociales desconocer el motivo de la convocatoria, se dio a conocer que podría tratarse de la notificación de avances en las indagatorias tras las recientes detenciones o de la toma de muestras de ADN para poder realizar y confrontar genéticas con restos humanos localizados. A su salida, Fernando Guzmán, el padre de la comunicadora, de la reportera, explicó que únicamente les informaron que debían de acudir con autoridades sin brindarles mayores detalles sobre el procedimiento que se estaba realizando en esos momentos. La incertidumbre de la familia aumentó luego de que en las últimas horas circularan las versiones sobre el hallazgo de un cuerpo presuntamente relacionado con este caso. Sin embargo, insistieron en que ninguna autoridad les ha confirmado oficialmente esta información. El padre de Roxana Guzmán lamentó la difusión de rumores y publicaciones falsas en redes sociales que incluso daban por hecho el fallecimiento de su hija, situación que calificó como irresponsable y doloroso.

0: incluso daban por hecho el fallecimiento de su hija, situación que calificó como irresponsable y dolorosa. En Nogales, pertenecen o no a la comunicadora Roxana Berenice Guzmán Ramírez. El ingreso de los restos al complejo forense marca una etapa clave dentro de esta investigación, ya que peritos en genética forense efectuarán pruebas de ADN que van a permitir determinar si existe correspondencia o no de la comunicadora originaria de Nanchital, Veracruz, reportada como desaparecida. Las evidencias fueron aseguradas también por autoridades ministeriales durante las diligencias realizadas como parte de las investigaciones y trasladadas bajo estricto protocolo de cadena de custodia hasta las instalaciones de la Fiscalía en Nogales, Veracruz. La Fiscalía General del Estado informó que las investigaciones permanecen abiertas, ya que aún no existe una confirmación oficial sobre la identidad de los restos encontrados, por lo que pidió esperar los resultados de los análisis genéticos antes de emitir conclusiones, dice la Fiscalía de Veracruz.
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0: 7:07 a.m. Oiga, auditorio, con este tema de las lluvias tan fuertes, tan intensas que se han registrado en algunas regiones de Veracruz, no así en el puerto. En el puerto también tuvieron lluvias, por cierto, zona conurbada con Boca del Río, tuvieron lluvias fuertes en San Andrés Tuxtla también, todo este fin de semana, En Xalapa no se tuvieron lluvias considerables, pero en algunas zonas sí hubo mucha lluvia, mucha caída de agua y la consecuente afectación para las ciudades, para los municipios. Como el caso de Ciudad Isla, Veracruz, y en Catemaco también. Las intensas lluvias registradas durante la noche del sábado y la madrugada del domingo provocaron inundaciones severas en varias casas, varias viviendas de la colonia Zapata, esto en el municipio de Ciudad Isla, Veracruz, en el sur del estado. El acumulamiento de agua afectó principalmente ese sector, ubicado en una zona colindante con el río, donde el nivel del agua ingresó a las viviendas y a los domicilios de manera muy rápida. Desde las 5:30 de la mañana, personal del Ayuntamiento de Isla y del sistema DIF municipal inició los recorridos para brindar apoyo a las familias afectadas y poder evaluar los daños ocasionados por estas precipitaciones. Como parte de la atención a la emergencia, las autoridades instalaron 3 carpas para proporcionar alimentos, atención médica y acompañamiento a las personas damnificadas. Asimismo, notificaron también al Ejército Mexicano para solicitar la activación del plan DN-3E, y reforzar las labores de auxilio en esas zonas afectadas.
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0: En Isla Veracruz, en el sur. Mientras tanto, las intensas lluvias también registradas durante la noche del sábado y en las primeras horas del domingo 29 de junio, ayer, provocaron también inundaciones y encharcamientos en diversos sectores de Catemaco, principalmente en la zona baja del mismo municipio. Uno de los puntos más afectados fue el centro de la ciudad de Catemaco, donde el nivel del agua aumentó conforme se intensificaban las precipitaciones. En las inmediaciones del Palacio Municipal y del canal principal se observó

0: fuerte golpe en la cabeza y diversas fracturas, por lo que quedó inconsciente de inmediato. Elementos de cuerpos de bomberos acudieron al lugar, al sitio del accidente, para rescatar al estudiante. Tras llevarlo a la superficie, se le practicó maniobra de reanimación y posteriormente fue trasladado de urgencia al hospital Star Médica, allá en el puerto. Minutos después de su ingreso, fue declarado sin vida en el mismo hospital.
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0: 7:12 a.m. Veracruz se ha convertido en el primer estado de México en implementar una política pública enfocada con la inclusión menstrual de los centros de trabajo, al poner en marcha ahora el distintivo Aliada, un programa pionero que busca romper tabús y también garantizar condiciones laborales más dignas para las mujeres. El secretario del Trabajo, Previsión Social y Productividad, Luis Arturo Santiago Martínez, destacó que esta es la primera vez que en la entidad se impulsa una estrategia de este tipo con estas características, la cual contempla capacitación, sensibilización y acompañamiento para las empresas, ayuntamientos y sindicatos interesados en construir espacios laborales con perspectiva de género.
2: Estamos en Costa Rica por un nuevo programa que estamos haciendo que se llama Aliada. Ese programa de Aliada tiene que ver con visibilizar algo que se había convertido en tabú, muchas veces silenciado en los centros de trabajo, con política de género, de inclusión, y que tiene que ver con la menstruación femenina. Entonces estamos haciendo un proceso de concientización en todos los centros de trabajo para checar este tema, y junto con CERVEL estamos dialogando y metiéndonos al tema para diagnosticar, porque hay muchas mujeres que viven de manera diferente el tema de la menstruación. Y hay algunos que tienen sangrados, otros mayores intensidad de dolor, otros trastornos que ya están medicados y diagnosticados. Y la verdad estamos muy contentos porque estamos entregando un distintivo y un kit que queremos nosotros que todos los centros, ayuntamientos, sindicatos...

0: como el diputado local Felipe Pinedas Barradas. Se trata de pescadores, ganaderos, habitantes de las comunidades ribereñas, ahí en la en el municipio de Cosamaloapan, quienes están haciendo uso de este cuerpo de agua para actividades productivas, pero que, tras la mortandad de peces que se dio también en la zona, de la fauna acuática en esa zona del Papaloapan, pues se están viendo también muy afectados. El propio diputado local ha reconocido que la contaminación se presenta de manera recurrente cada año, pero en esta ocasión alcanzó una dimensión mucho mayor.
1: Mira, estamos hablando en por lo menos de cuatro municipios, que es Cosamaloapan, Ixmatlahuaca, Ignacio de la Llave, y a lo último, ya por la salida de lo que es estas aguas contaminadas.

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6: Estamos de vuelta a 7 de la mañana con 25 minutos. Vamos con más información. Aunque el partido Morena y sus aliados criticaron que los partidos políticos no deben tener en sus filas a personas vinculadas con la delincuencia organizada en los próximos procesos electorales, el coordinador de la Comisión Ejecutiva Estatal del Partido del Trabajo, Vicente Aguilar Aguilar, sostuvo que los institutos políticos no tienen la facultad de investigar los antecedentes de quienes buscan una candidatura. El dirigente consideró también que esta tarea corresponde a las autoridades y no a los partidos políticos, luego de que se aprobaran las reformas a la Ley General de Instituciones y Procedimientos Electorales, donde se establecieron los nuevos mecanismos para detectar los perfiles con posibles vínculos criminales antes de que sean registrados oficialmente como candidatos o candidatas. Aguilar, este dirigente del PT, reconoció que la creación de este mecanismo representa un avance para fortalecer los filtros durante los procesos electorales. No obstante, aseguró también que al interior del Partido del Trabajo también existen revisiones previas. En conferencia de prensa agregó también que los coordinadores regionales de este partido y los distritales analizan los perfiles de los aspirantes en el proceso interno del partido para evitar que personas con antecedentes relacionados con la delincuencia organizada logren una candidatura.
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6: Mientras tanto, en una sesión extraordinaria del Consejo General del Organismo Público Local Electoral de Veracruz, del OPLE, se aprobó la distribución ya de las cifras de financiamiento público a los partidos políticos locales, a estos nuevos partidos, por cierto, que ya se aprobaron, como son Partido Cardenista, es un partido estatal, el Partido Cardenista, y el Partido Veracruzano Antipopulista, para el segundo semestre de este año 2026. O sea, ya les aprobaron su recurso público, su financiamiento. A cada uno le corresponde un monto total de 4,474,279 pesos de financiamiento público, casi 4 millones y

0: medio de pesos, casi. Bueno, esto será correspondiente al segundo semestre de este año, o sea, de julio a diciembre de este 2026, con respecto al financiamiento público para actividades específicas de estos partidos políticos locales, de este nuevo registro. Esto, de acuerdo con la norma, se les van a otorgar 1,000,000 de pesos de administración del segundo semestre del 2026, es decir, un total para los siguientes 6 meses, un total de 5,480,000 pesos a cada partido político nuevo, estos dos que le acabo de mencionar. Es importante informar, precisar también que el Código Electoral impone a cada partido político la obligación de destinar anualmente el 3% del financiamiento público ordinario para la capacitación, promoción y el desarrollo del liderazgo político de las mujeres, es decir, 134,000 pesos, lo que se traduce en 22,000 pesos de manera mensual a este giro, a estas actividades que cada partido político tiene que efectuar ahora por ley, así lo establece el propio órgano electoral veracruzano.
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0: 7:29 a.m. Por cierto, nos está llegando este reporte, este informe de un bloqueo esta mañana. Nos informan, buen día, manifestación en la zona del Gallito, Banderilla. No hay paso en este momento. Y en la fotografía que tenemos a nuestro alcance, se puede ver a un grupo de personas haciendo líneas, vallas, efectivamente bloqueando a la altura del Gallito con cartulinas en un verde fosforescente. Todavía no sabemos a qué se están manifestando, cuál es el motivo o su causa, y hay una fila enorme ya en esta mañana de automóviles en esa zona. Vamos a estar con más datos, con más información. Están pidiendo mejoras de caminos. Gracias, Cari. Es lo que están pidiendo, mejoras de caminos, ¿sí?
2: Comunidades de
0: Jilotepec, los que están entonces haciendo este bloqueo a la altura del Gallito, ahí en Banderilla. Mejora de caminos. Ese es el motivo, esa es la razón. Y ese es el motivo, la razón, auditorio, si usted va para aquella zona en estos momentos y va a vuelta de rueda, pues ese es el motivo que están haciendo con estas personas el bloqueo en esta mañana de lunes. Le recordamos el WhatsApp del informativo.
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0: El Instituto Nacional Electoral, el INE, va a presentar el próximo 2 de julio la actualización del sistema de consulta de la estadística de las elecciones, una plataforma pública que incorpora por primera vez los resultados de los comicios del Poder Judicial y las elecciones locales celebradas en el año 2025, en el año pasado. Las herramientas, la herramienta digital concentra cerca de 2 décadas de registros en México. El portal permite a los ciudadanos poder revisar tendencias de votación, alternancia política, perfiles de candidatos, candidatas ganadores, ganadoras, mediante el desglose de cifras por estado, por distrito, por municipio, sección y casilla, explicó Elías González Jiménez, vocal del organismo electoral de la Junta Distrital 04 del INE. Lo escuchamos.
3: Toda la información histórica de las elecciones federales y locales, así como ahora las de las elecciones de Poder Judicial que recientemente celebramos en el año 2025. Este es un sistema que ya se encuentra disponible desde hace algunos años, sin embargo, periódicamente se actualiza en función de las elecciones que vamos celebrando. Recordemos que desde la última presentación del sistema que hicimos en 2022, hemos celebrado ya algunas elecciones como la elección presidencial del año 2024, en la que se renovó la presidencia de la República, el poder legislativo en las cámaras de senadores y de diputados, pero también tuvimos renovaciones de los poderes locales, la gubernatura del estado, las diputaciones locales, y en 2025 tuvimos un ejercicio electivo inédito que fue la elección del Poder Judicial de la Federación en todo el país, pero también la elección de los poderes judiciales locales en la mayoría de las entidades del país, entre ellas Veracruz.
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0: Ya que estamos abordando los temas electorales, integrantes también de la organización política Somos México celebraron que el Instituto Nacional Electoral, el INE, ya los validó también como partido político nacional con representación en las 32 entidades de la República Mexicana. Este es un partido, por cierto, hay dos, son dos nuevos partidos políticos a nivel nacional y dos nuevos partidos políticos a nivel estatal, a nivel Veracruz. En conferencia con medios, Julián González, integrante de la agrupación, informó también que ya es oficial que van a participar en el proceso electoral del 2027, del próximo año. Consideró también que en el partido, en este nuevo partido político, será una nueva opción para que la ciudadanía pueda hacer un cambio de país. Habla Julián González.
2: Aquí en Veracruz, nosotros llevamos a cabo 16 asambleas estatales, se llevaron a cabo en 16 distritos federales, y tenemos un padrón de 23,000 afiliados en el estado de Veracruz. ¿Qué sigue para Somos País? Bueno, por supuesto, seguir los lineamientos que nos otorga el árbitro electoral, el INE, y el día 5 de julio, el próximo 5 de julio, estaremos llevando a cabo la asamblea estatal para dirigir, para nombrar la dirigencia de este partido aquí en el estado y, por supuesto, los órganos de dirección del mismo. Es un gran reto para Somos México, pero sabemos y tenemos la capacidad de que este partido abierto a la ciudadanía, a la sociedad, va a ser una gran alternativa para Veracruz.
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0: Tengo ya las 7 de la mañana con 34 minutos, 7:34, y está con nosotros aquí en el estudio, cosa que le agradecemos muchísimo, está con nosotros para una entrevista Fernanda Medina Mariscal. Ella es la directora del Instituto Municipal de las Mujeres aquí en Xalapa. ¿Cómo está, directora? Muchas gracias por venir, muy buenos días.
4: Buenos días, muchas gracias por la invitación, pues muy contenta de poder compartir las acciones, los servicios, la ruta que tenemos en esta administración, encabezada por la licenciada Daniela Griego, a través del Instituto Municipal de las Mujeres de Xalapa.
0: De Xalapa. Directora, precisamente con eso vamos a iniciar. Teniendo como base, yo le llamo la hoja de ruta, el Plan Municipal de Desarrollo, y las acciones que en su momento y desde campaña política seguramente la hoy alcaldesa Daniela Griego se comprometió. Uh-huh. ¿Cuáles son estas acciones para el Instituto Municipal de las Mujeres que usted encabeza, de los servicios, pues, propiamente que ustedes dan para conocimiento amplio de nuestra audiencia, y sobre todo, aunque también sé que tienen acciones enfocadas a los varones, pues, pero sobre todo a las mujeres? ¿Qué nos comenta, por favor?
4: Bueno, pues, muchas gracias por el espacio. Efectivamente, el Plan Municipal de Desarrollo se creó con base a lo caminado, con base a lo vivido en territorio, con base a la visión de las realidades, de las problemáticas reales que nosotras y nosotros logramos percatar en los recorridos que hicimos a lo largo de un año en la ciudad de Xalapa, junto a la alcaldesa, y de ahí se tomaron las líneas estratégicas para la intervención y acción de las principales problemáticas de la ciudad. En ese sentido, la perspectiva de género es un eje que atraviesa, es un eje transversal que atraviesa el Plan Municipal de Desarrollo en todas sus construcciones, en todos sus lineamientos. Y bueno, pues nosotras estamos trabajando una perspectiva de género transversal a través de las distintas direcciones del ayuntamiento. Es importante saber que los mecanismos que rigen al Instituto Municipal de las Mujeres y dentro de nuestras responsabilidades y atribuciones, pues es la consolidación e impulso de políticas públicas para la prevención, disminución y erradicación de la violencia en contra de las mujeres. Y eso no podemos hacerlo solas. Necesitamos del alcance que tienen las demás direcciones para poder intervenir con estos mecanismos a través de sus áreas operativas de trabajo. Entonces, a través del sistema municipal para la igualdad entre mujeres y hombres y una vida de, libre de violencia, nosotras capacitamos directamente a funcionarios con tomas de decisiones, así como a directores, directoras de las distintas áreas, para que con base a sus responsabilidades, atribuciones y alcances, puedan realizar trabajos de sus áreas operativas, administrativas, institucionales con perspectiva de género. Muchas veces pensamos que, por ejemplo, el director de egresos, que tendría que ver con perspectiva de género, el de ingresos, que tendría que ver con perspectiva de género. Sin embargo, tenemos que saber que los presupuestos tienen que ser también trabajados con perspectiva de género, enfocados para la atención de las mujeres, ¿no? Y así cada área así cada área tiene sus posibilidades para poder trabajar con perspectiva de género con base a lo que ya están haciendo. No se trata de inventar nuevas formas, nuevos mecanismos, ¿no?, sino con lo que tenemos, con los recursos humanos, materiales y operativas que tenemos, solo con la conciencia de cómo poderlo hacer con perspectiva de género.
0: Oiga, directora, y que no nada más se quede en un bonito y florido y amplio, detallado discurso y discurso y discurso, sino llevarlo a la práctica.
4: Claro, o sea, nosotras,
0: que sea real.
4: No, a diferencia de otros procesos, tenemos indicadores, tenemos metas.
0: Se automiden.
4: Claro, nosotras estamos, nuestros presupuestos son el PBR, que son presupuestos basados en resultados. No podemos simular, necesitamos ejercer responsablemente y con metas medibles y cuantificables lo que estamos posicionando.
0: Claro, eso me imagino para ustedes es de mucha ayuda también.
4: Sí, porque la planeación.
0: ¿Saben dónde el recurso público, que es público, dónde tiene que dirigirse mucho más o dónde no tanto?
4: Efectivamente, y una planeación estratégica siempre va a ser fundamental para un mejor trabajo.
0: Totalmente. Oiga, directora, otro tema que también llama fuertemente la atención, la famosa línea violeta. ¿Qué alcances ha tenido esta línea violeta hasta el momento, por supuesto? ¿Cuáles han sido las respuestas de la población, de la ciudadanía, los resultados concretos que ha dado la línea violeta, o qué tanto también se conoce la línea violeta? Claro. Por ejemplo, aquí en Xalapa, coméntenos.
4: Bueno, en resultados concretos, como usted comenta, es del periodo de enero a junio, se han atendido 1,924 casos. De esos 1,924 casos, 1,084 han sido vía telefónica y 840 vía WhatsApp. Las modalidades y tipos de violencia que más se han atendido en la línea violeta son la familiar, la modalidad de violencia más frecuente ha sido la familiar, y en tipo ha sido la psicológica. Los rangos de edad varían de quienes llaman y quienes se comunican, principalmente desde adolescentes hasta adultas mayores.
0: Un espectro muy amplio.
4: Sí, tenemos registros de 12 años a 92 años. Es importante mencionar que nosotras canalizamos, por ejemplo, las áreas correspondientes si son adolescentes. Canalizamos con las áreas de CIPINA, con DIF, que estamos en una organización muy coordinada, muy estrecha, basada en lo que nos rige derechos humanos, con perspectiva de género, transversalización de perspectiva intercultural e interseccional, pues para dar una mejor atención integral. También se han comunicado hombres, como usted lo comenta, principalmente los compañeros se comunican para temas de atención en crisis de salud, de atención mental, ideación suicida, con crisis crisis mentales, y nosotras hacemos una intervención de primeros auxilios psicológicos y después posteriormente pues también canalizamos a las áreas que podría ser seguridad ciudadana.
0: Oiga, directora, ¿cuál es esta línea? ¿Cuál es el teléfono y WhatsApp donde usted me está comentando que también han tenido reportes?
4: Esta línea es una línea municipal. Esta línea es para el municipio de Xalapa y sus congregaciones. Sin embargo, bueno, pues también ha habido, al ser una línea pública, hemos recibido llamados desde otros estados, ¿no? Por ejemplo, y en el Instituto Municipal de las Mujeres, eso ha sido una instrucción desde el inicio, no se le va a decir que no a nadie, no se va a cerrar las puertas, aquí no es no me toca, sino con quién sí te toca, pero yo te voy a acompañar a a encontrar la persona o la institución que te va a apoyar.
0: Es decir, si una mujer, una persona hace uso de esta línea, pero esa persona vive en Cardel, de todos modos ustedes la van a asistir.
4: Nosotras la canalizamos, nosotras buscamos en directorio, por ejemplo, los datos del Instituto Municipal de las Mujeres de Cardel, buscamos con alguna alianza, alguna compañera, alguna colectiva que conocemos por ahí, hacemos la canalización y ya les dan el seguimiento.
0: El seguimiento. ¿Y los resultados están siendo también valorados? ¿Están siendo...?
4: A nosotras nos da mucho...
0: ¿De buen uso esta línea?
4: Sí, sí. No ha habido bromas o no se toma como para situaciones para las que no está hecha. Si a nosotras nos da mucha línea para identificar qué trabajos de prevención tenemos que hacer para la atención de los tipos y modalidades de violencia más frecuentes en la ciudad.
0: En la ciudad. ¿Y cuáles son?
4: Familiar y psicológica. Y
0: psicológica. ¿Cuáles son los teléfonos, directora? ¿Nos los iba a proporcionar?
4: Es la línea telefónica es 1-800, es 800-000-2018. Y el WhatsApp 2283-151570.
0: Muy bien, pues lo vamos a repetir y lo vamos a poner también en nuestras redes sociales de Oliva Noticias. Directora, muchísimas gracias por haber venido. Sí. De verdad, gracias y que tenga buen inicio de semana.
4: Igualmente.
0: Muchas gracias. Vamos a hacer una breve pausa y enseguida regresamos con más información.
5: México está con ustedes. Los topos llegan a Venezuela para apoyar en rescates. La Fiscalía General del Estado de Morelos abre investigación contra Víctor Padilla, exdirector de Petróleos Mexicanos, por agresión a su esposa. Un tigre escapó de un centro de resguardo en el Estado de México. Aumentan caravanas migrantes en Veracruz. Toy Story 5 lidera la taquilla por segunda semana consecutiva. Lleva 585 millones de dólares acumulados.
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8: Los seres humanos hemos sido creados por Dios no para conformarnos con una vida superficial, vacía y sin sentido. Estamos llamados a descubrir y realizar el proyecto de Dios que incluye amor, entrega y donación de sí. No nos dejemos engañar por los caminos fáciles y egoístas. 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
10: La FIFA ha decidido analizar si se mantendrán las pausas de hidratación en futuros mundiales tras la experiencia del torneo 2026. Gianni Infantino, presidente de la FIFA, defendió la medida a pesar de las críticas por las interrupciones adicionales y aseguró que podrían beneficiar la intensidad y el espectáculo de los partidos. La FIFA considerará mantener las pausas de hidratación en futuros mundiales basándose en esta experiencia. El ranking de los arqueros con más vallas invictas en la Copa del Mundo lo encabezan el francés Fabien Barthez y el inglés Peter Shilton, ambos con 10 juegos sin recibir gol en 17 partidos.
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0: A continuación, José Llanos Arias y el reporte de las condiciones para Veracruz en las siguientes horas.
29: Buen día. Desde la Secretaría de Protección Civil de Veracruz les informamos el pronóstico del tiempo para este lunes 29 de junio del 2026. Se prevé una semana con ambiente caluroso y bochornoso al mediodía. Por las tardes, noches y madrugadas aumentará la probabilidad de lluvias acompañadas por actividad eléctrica, ráfagas de viento, principalmente en regiones de montaña y en la zona sur. El viento dominará del norte, noreste, este y sureste de 20 a 35 kilómetros por hora, con rachas de 45 kilómetros por hora en la costa. Ante la posibilidad de lluvias y tormentas, debemos estar al pendiente de evitar refugiarse bajo árboles, no cruzar corrientes de agua, vigilar ríos y arroyos de respuesta rápida. Asimismo, continuar con la precaución por ambiente caluroso y seguir las recomendaciones de Protección Civil. Ahora vamos por el detalle por regiones. Para este lunes, región norte, disminuyen los nublados y la probabilidad de lluvias esta mañana, incrementando de nuevo por la tarde, noche y madrugada con probabilidad de lluvias ligeras a moderadas, especialmente en zonas montañosas. Ambiente caluroso al mediodía en zonas de planicie y costa. El viento dominará del este y sureste con intensidad moderada, presentando algunas rachas en la costa. El ambiente seguirá templado durante la noche y madrugada con posibles nieblas o neblinas matutinas. Región montañosa central. Cielo despejado a medio nublado por la mañana, pero por la tarde aumentará la nubosidad con posibilidad de lluvias ligeras a moderadas y tormentas aisladas. El viento será del noreste, este y sureste de intensidad ligera a moderada, con algunas rachas con posibles áreas de tormenta. Y en el Valle de Perote, el ambiente será cálido al mediodía y fresco durante la noche y madrugada, con nieblas nocturnas a matutinas en partes altas. Región costera y llanuras del centro. Cielo despejado a medio nublado buena parte del día, con ambiente caluroso y bochornoso al mediodía. Hacia la noche y madrugada aumentará la nubosidad con probabilidad baja de lluvias. Sin embargo, son posibles eventos ligeros y aislados. El viento será del noreste y este de intensidad moderada, con rachas ocasionales en el litoral y mayores en casos de tormenta. El ambiente continuará templado por la noche con posibles nieblas matutinas. Región sur, cielo medio nublado a nublado, con potencial de lluvias aisladas, ligeras a moderadas, con algunas tormentas generalmente vespertinas a nocturnas. El viento será del norte y noreste moderado, con rachas algo fuertes en la costa. El ambiente seguirá cálido y bochornoso al mediodía y templado durante la noche y madrugada, con posibles nieblas o neblinas nocturnas a matutinas. Mantente al pendiente de las actualizaciones y sigue las recomendaciones de Protección Civil. Este fue el pronóstico del tiempo.
0: Gracias, José Llanos, con esta información. 7:53 p.m. Vamos a los mensajes y reportes que nos han enviado el WhatsApp de Oliva Noticias. Karina, muy buenos días.
1: Hola, ¿qué tal? Muy buenos días. Qué gusto saludarlos en esta mañana de lunes, ya casi a fin de mes. Estamos en el número 29, ya se nos fue el sexto mes del año, con muchísima información desde muy temprano que está pues corriendo. Nos escribió la señora Lisbeth Hernández y nos dice que hay un hundimiento en la calle Río Tecolutla de la colonia Carolino Anaya. Inició como un bache y ahora se expande y se está hundiendo esta parte de la calle. Y bueno, pues está haciendo un atento llamado a las autoridades para que por favor vayan a revisar, hagan un análisis y puedan pues arreglar o solucionar este conflicto que están viviendo los vecinos y además están, pues, obviamente preocupados. Dice que está abajo de la iglesia de la Asunción y dice que hace como 2 años, más o menos, metieron un tubo pluvial y la zanja la hicieron muy profunda. Bueno, es parte de lo que nos dice y obviamente manda varias fotografías como evidencia que vamos a canalizar a las autoridades correspondientes. Ustedes ya escucharon desde muy temprano que Guillermo informó sobre este bloqueo por el Gallito ahí cerca de Banderilla. Rumbo hacia Jilotepec, siguen bloqueando y bueno, nos estaban diciendo que son comunidades de Jilotepec, también de Tlacolulan, y es por la carretera que va de Piedra de Agua hacia Tlacolulan. Nos mandaron un video también, muchísimas gracias a quien está reportando esto. Es gente del Fresno y Jilotepec, nos escribe otra persona, piden mejoras en sus carreteras. También la señora Verónica nos escribe esta mañana para hacer un reporte vial, nos manda un video de lo que es la carretera

0: están siendo afectados. Esta escuela está aquí en la capital del estado, en la avenida Ruiz Cortines, junto a Finanzas. No nos dicen el motivo por el cual está tomada esta escuela, pero bueno, lo vamos a investigar. Mientras tanto, les informamos que está tomada esta escuela y padres de familia están solicitando la intervención de las autoridades. Dice don... Bueno, no nos dice quién escribe, pero nos escriben y dicen: buen día para todos. ¿Saben si va a haber algún centro de acopio para apoyar a las personas de Venezuela con ropa, víveres, agua, insumos de primera necesidad? Bueno, no sabemos exactamente si haya un centro de acopio oficial. Vamos a averiguarlo, obviamente, y con muchísimo gusto, aquí a través de las redes de Oliva Noticias o en la segunda emisión de Oliva Noticias, les vamos a informar si ya hay un acopio o un centro de acopio oficial para hacer estas pues donaciones, que además son muy loables y que pues son ya más de 1,000 muertos por lo que estaban reportando en la mañana de hoy en Venezuela debido a estos sismos importantes, muchos desaparecidos, muchos heridos, miles de heridos, y sí, necesitan mucha ayuda. Siguen llegando los mensajes, pero tenemos más información deportiva, así que vamos a regresar contigo, Memo, y con Paulo César. Muy buen día.
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2: Gracias, buenos días amigos, ¿cómo están? Un gol en tiempo de descuento de Stephen Eustaquio dio a la coanfitriona Canadá el pase a los octavos de final del Mundial 2026 tras una sufrida victoria por 1-0 sobre Sudáfrica. Dicha anotación fue el primer gol de Canadá en una fase eliminatoria de un Mundial. Ese destello de calidad marcó la diferencia, ya que los locales supieron gestionar los instantes finales para asegurar un apasionante cruce de octavos de final contra Países Bajos o Marruecos. Para este lunes continuará la actividad de los 16avos de final, con 3 partidos más en los cuales el ganador avanzará a octavos de final y el derrotado se irá a casa. En el primer enfrentamiento del día se presentará el que probablemente sea uno de los partidos más atractivos de esta fase. La pentacampeona Brasil se enfrenta en Houston a una selección de Japón que nunca ha ganado un partido de eliminatorias en este torneo. Aunque la canariña no ha caído en la primera ronda eliminatoria de un mundial desde Italia 1990, sí ha sido eliminado en 4 de sus 6 últimos partidos de eliminación directa en mundiales. Respecto a los Samurai Blue, nunca han ganado un partido de eliminatorias en la fase final, donde acumulan 5 partidos en Copa del Mundo ante selecciones de la Conmebol, lo que justifica que partan como no favoritos para avanzar. Brasil contra Japón dará inicio a las 11 de la mañana. Más adelante, la tetracampeona mundial Alemania inicia su primera campaña en la fase eliminatoria desde el Mundial de Brasil 2014, cuando viaja a Foxborough para enfrentarse a Paraguay, un equipo que vuelve a disputar una fase eliminatoria por primera vez desde el Mundial de Sudáfrica 2010. Con todos los pronósticos a favor de Alemania, el partido dará inicio a las 2 de la tarde con 30 minutos. Finalmente, el Estadio Monterrey será el escenario donde se presenta un partido que promete grandes emociones y buen fútbol: Países Bajos contra Marruecos. El equipo de Ronald Koeman llega en buena racha, ya que suma 11 partidos oficiales sin perder, de los cuales ha ganado 8 y empatado 3, antes de ese cruce de eliminación directa. Respecto a Marruecos, viene de vencer 4-2 a Haití en la tercera jornada de la fase de grupos, consiguiendo así su primera victoria remontando en la historia del Mundial. Previamente sumaba un empate y 11 derrotas cuando iba perdiendo. El ganador de este choque será rival de Canadá en los octavos de final. Países Bajos contra Marruecos dará inicio a las 7 de la noche. Para concluir, informarle que la FIFA anunció la designación arbitral para el partido entre México y Ecuador del día de mañana. El árbitro designado es Slavko Vincic, de Eslovenia. Tuvo su primera participación en esta Copa del Mundo durante el partido Brasil contra Marruecos y es considerado uno de los silbantes más destacados de Europa. El árbitro Slavko Vincic además cuenta con reconocimiento de la UEFA y experiencia en Copa del Mundo 2022. En ese torneo dirigió el primer partido de Argentina en su camino al título, encuentro que perdió frente a Arabia Saudita. Además, ha participado en Eurocopas y en el Mundial de Clubes, donde dirigió un partido de Rayados. Entre sus designaciones destacadas están la final de la UEFA Champions League 2024, en la que el Real Madrid derrotó al Borussia Dortmund, y la final de la Europa League 2021. Para Oliva Noticias, Paulo César Monsalve.
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3: Gracias, Paulo. Nos vamos, despedimos Oliva Noticias, primera emisión. En datos recientes son 1,450.

0: 1.450 personas fallecidas en Venezuela por los sismos del miércoles de la semana pasada. Pero hoy lunes, en las primeras horas de este lunes, otro nuevo sismo, una réplica de 5.4 grados escala Richter en una de las zonas también afectadas desde la semana pasada por estos sismos en Venezuela. Nos vamos, gracias. Pásela bien, gracias Karina Arriaga, subdirección de información. Yesenia Ramírez, gracias, nos coordina la información para el portal y redes. Elías Durruti en controles, excelente mañana de lunes, que tenga buena semana.
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Power. Lo sabes. Pero si ando, tenemos, ¿sabes qué regalito es el día de hoy? Tenemos nada más y nada menos que boletos para que se lancen al Exponimex este fin de semana. Para ese ando, así es, en el Hotel Holiday Inn. ¿Cómo te los ganas? Son boletos dobles. Solamente mándame tu nota de voz al 2281614955 contándome cuál es la canción que te gustaría, pues, que la selección mexicana ocupara cuando mete gol. Porque se sabe que ahorita andan ocupando acá. Por cada gol meten una canción y que no sé qué y que no sé cuánto. La canción oficial de México para sus goles es la de El Son de la Negra, y cuando ganan es la de El Rey. Muy buenas canciones, muy buenas selecciones. Pero quiero saber tu opinión, ¿cuál te gustaría? Y aparte de eso, échame tu pronóstico. ¿Cuánto va a quedar México mañana contra Ecuador? Mira, mi pronóstico sería un 2-1, un 2-0 o 1-0 por ahí, más o menos. Aún no estoy seguro, pero esa es la idea. Aparezando 2281614955. Yo soy Lurruti. Nos vamos con Golden de Huntrix. Ahorita hablemos, no te nos despegues, fuga.

0: Vamos a ir con los regalos. Aguántame tantito. Tenemos salitos por acá en el WhatsApp, el 2281614955. Para nada más y nada menos que nuestro buen compita Osmar, que ya nos anda pidiendo la canción de Superestrella de Aitana. Como yo, saludos como para allá, para el buen Osmar Jean. También tenemos salitos por acá en el WhatsApp, el 2281614955, para René Alba. Dice: buenos días. ¿Qué pareja va a los partidos? Ahora, ¿cómo? Dice: siempre te escucho para despertar, mi buen Durruti. Un favor, ¿puedes ponerme la canción de Yo te vi en un tren? Anotada, pare. Anotadísima. También tenemos saluditos por acá para nuestro buen Billis. Y nos vamos con Superestrella. Ahorita regresamos con sus regalitos. Tenemos nada más y nada menos que boletos para la Expo Animex, boletos dobles. ¿Cómo te los ganas? Muy sencillo, muy sencillo. Solamente mándame tu nota de voz al 2281614955. ¿Con qué canción te gustaría que México celebrara cada gol? ¿Cada gol en el estadio? Muy fácil. 2281614955. ¿Y cuál es tu pronóstico para el siguiente partido ante Ecuador? Nos vamos con Superestrella de la Buena Aitana. Ahorita hablemos, no te los despegues.
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0: más y nada menos que a Mike Towers con La La La. Y ahora sí tenemos regalitos. Regalitos para Alex Banimex. ¿Cómo te los ganabas? Ya sabes, 2281-614-955. Tu nota de voz, ¿cuál es la canción chida con la que tendría que celebrar México? Cada gol. ¿Y cuál es tu pronóstico? ¿Qué onda? Buenos días. Hola, buenos días.
1: Pidurruti, todos somos sensación. Fíjate que para celebrar un buen gol de la selección mexicana, ajá, pues no hay nada como la del rey, del gran José Alfredo Jiménez.
0: La chida.
1: Esa sería una buena rolita.
0: Y de hecho, con eso terminan, cada vez que ganan un partido, la ponen.
1: El pronóstico para mañana martes es que México le vamos a meter dos goles a Ecuador. 2-0 es mi pronóstico, mi Durruti.
0: Bien.
1: Todos somos sensación.
0: My like it, me gusta apareciendo. Eso es todo. Yo creo que sí, un 2-0, 1-0 por ahí más o menos. Capaz que no nos clavan un gol. Estaría algo más que bien apareciendo. Dejamos de ganar los boletos dobles para Alex Banimex. Mándame tu nombre completo y te los llevas. Por eso nos vamos con Danny Ocean. Se llama Caramelo. Pero hablemos, no te nos despegues, fugaz.
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0: WhatsApp, el 2281-614-955. Como no, para nuestra buena Carlita Ruiz, dice: yo digo que la canción que debería ser de cada gol es la... ¿cómo se llama? La de Jefe de Jefes de los Tigres del Norte. Sí está buena, ¿eh? Soy el jefe de jefes, señores. Me respetan a todos niveles. ¿Sabes cuál está chida? Hay una que se llama... no me acuerdo quién es. La de Soy el tiznón de tiznones. Es que no puedo decir la palabra, ¿verdad? Pero ¿saben de qué hablo? ¿Saben de qué hablo? Esa está buena. Esa está chida. También tenemos saluditos por acá. Dice una canción, La Depresión Alta de los Dedos Negros. Nos la ponemos para el Santo Comunión. Hoy también nos andan pidiendo por acá que es... sería una buena idea la de la que habla de México de Luis Miguel. No creo cómo se llama esa canción, pero sí, sé a cuál te refieres. Sé a cuál te refieres, sí estaría buena, pero lo malo es que no siento que sea como tanto de relajo. Siento como es más folclórica esa canción. Está chida, pero no sé, no sé si quedaría para un gol de México. Pero para eso nos seguimos por acá. Mándame tu pronóstico de México del partido mañana. Y ahorita hablemos, se llama Malas Noticias, Alvarito Díaz. Ahorita hablemos, no te los despegues, fuga.
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1: La esperanza cristiana no es optimismo pasajero, ni un simple deseo de que las cosas mejoren. La esperanza nace del encuentro con Jesucristo vivo, que camina con nosotros, que está en medio de nosotros, acompañándonos en las alegrías y dificultades de cada día. 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
6: Raúl Jiménez, delantero de la selección mexicana, dedicó su primer gol en la Copa Mundial 2026 ante Sudáfrica a la memoria de su padre, Raúl Jiménez Vega, quien falleció el 12 de marzo de 2026 a los 62 años tras una batalla contra el cáncer de páncreas. La dedicatoria se realizó en el Estadio Ciudad de México, convirtiendo su anotación en un homenaje emotivo a su principal mentor. Uruguay fue el único campeón de la historia de los mundiales que se ausentó a la Copa Mundial siguiente a obtener el título. La Celeste se negó a participar en el mundial disputado en Italia en 1934 como protesta por la negativa de muchas selecciones europeas a participar en el torneo disputado en suelo uruguayo. En las 22 ediciones del mundial, solo 8 selecciones han logrado coronarse. Brasil ha ganado 5 títulos, Alemania e Italia 4 cada uno. Argentina ha obtenido 3. Uruguay y Francia han levantado el título en 2 ocasiones. Y finalmente, Inglaterra y España, un título cada uno. Las tandas de penales más largos de los mundiales fueron las de Alemania Federal versus Francia en 1982, la primera de la historia, y el Rumania versus Suecia en 1994. En ambas se patearon 12 penales y el resultado fue 5-4 a favor de Alemania Federal y Suecia respectivamente.
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1: 22 grados en Jalapa.

0: New Religion de Bebel Rexha. Ya regresamos. Oye, ya son las 8:51 de la mañana. Tenemos mensajes en el WhatsApp, el 2281-614-955. ¿Qué nos dice la people? Buenos días.
1: Todos somos sensación. La canción que propongo sería la de Cielito Lindo, porque se habla muy bien de México.
0: Yo.
1: Y nos identifica y nos une.
0: Sí.
1: Y el pronóstico para mañana es un 2-1, favor México.
0: Ah, me gusta ese pronóstico. O sea, no nos vamos tan elevados, nos vamos con un gol, pero pues está bien, terminamos ganando. Fíjate que Cielito Lindo, yo tengo un amor-odio por esa canción. O sea, me encanta demasiado. De hecho, me gusta cuando la cantan en los estadios y todo ese rollo. Pero, ¿por qué odio mi Durruti? Preguntarán. Porque simplemente no tenemos otra canción. O sea, literalmente cuando nos quedamos sin porra, empezamos ay. O sea, no somos como los argentinos que tienen acá su rol. Está chido, eso es lo que les envío a los argentinos, que tienen acá buenas porras. Sacaron una canción de inteligencia artificial que estaba buena. Yo creo que sí la escucharon, que decía algo así como que esto es México, nanane, representen los colores. Esa rola está buena, o sea, no sé por qué no la cantan en los estadios, pero es muy buena canción. Y por cierto, pues fue hecha por inteligencia artificial. ¿Qué nos dice por acá? Buenos días.
2: Mi Durruti, la canción que pueden poner también es la de Gimme Power de Molotov.
0: Ah, estaría buena.
2: Ahorita en unos huevones, no lo somos. Y lo demás,
0: Sí, es buena idea. Parezando, por cierto, los partidos del día de hoy de la Copa del Mundo van a estar buenos. O sea, a las 11 inicia con Brasil-Japón. Mi pronóstico, Brasil ganando, no sé por cuántos goles. De ahí Alemania contra Paraguay, obviamente va a ganar Alemania. Y por último, el mejor partido del día de hoy, Países Bajos contra Marruecos, a las 7 de la noche. La neta se va a poner muy, muy, muy bueno. Para eso nos vamos con Qué Maldición, de la banda MS y nuestro buen compadre Snoop Dogg.

0: tiempito de la selección mexicana. Así es, dos canciones que no pueden faltar en un partido de México. Y esto, con esto arrancamos. Vámonos, fuga, fuga, fuga, fuga.
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0: México de Timbiriche. ¿Cómo no? Es la opción número uno. Vota por tu canción favorita, que nos vamos con la siguiente. Fuga, échamela.
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0: Así México en la piel, del buen Luis Miguel. ¿Cómo no? Es la opción número dos. Vota por tu favorita, que ya nos vamos. Fuga.
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0: 22-81-614-955 para los votos, 81-53-955 para las llamadas. ¿Qué onda? Buenos días, ¿por qué votamos?
4: Por la 2,
0: ok, me gusta. Pero os mando un mensajito por acá, el buen Marcel, la opción número 2. I like it, ¿qué onda? Buenos días, ¿por qué votamos?
5: Buenos días,
0: por la 2, ok, I like it, Padre Santo. A ver qué nos pone por acá también nuestra buena amiga Elliot. Vota por la opción de Timbiriche, me gusta. También por acá nos pone Pau, la 2. Nos vamos con esa rolita, Padre Santo. Oye, ya se aventó el buen Rafael Gómez Tablada su predicción, ¿eh?
6: Por la 2.
0: Va, nos vamos con esa rola. El Rafa, les voy a decir acá, honestos, le ha atinado a los tres marcadores. Y ya dijo que México.

0: México ganando 3-0 a Ecuador. Me gusta, me gusta. Nos vamos con México en la piel de Luis Miguel. Mi nombre es Elías Durruti, arroba el Durruti en todos lados. Y nos vamos, Padre Santo. Te quiero muchísimo. Te mando un besito. Donde lo quieras, fuga.
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2: Muy buenos días y excelente inicio de semana. Este lunes 29 de junio, aquí está la información más reciente. La Fiscalía General del Estado de Morelos informó que inició una carpeta de investigación contra el exdirector de Petróleos Mexicanos, Víctor Rodríguez Padilla, por su presunta participación en una agresión contra su esposa María Felicia Jiménez, luego de la difusión de un video en el que se observa un acto de violencia ocurrido al interior de un domicilio, en el municipio de Emiliano Zapata. Restos humanos relacionados con la investigación por la desaparición de la periodista Roxana Berenice Guzmán fueron trasladados este sábado al Centro de Genética de la Fiscalía General del Estado, ubicado en la Unidad Integral de Servicios Médicos Forenses de la Congregación de El Encinar en el municipio de Nogales, donde especialistas iniciarán estudios científicos para determinar su identidad. De acuerdo con fuentes ministeriales, peritos en genética forense llevarán a cabo pruebas de ADN como parte del proceso de identificación, mientras continúan las diligencias encabezadas por agentes ministeriales y personal especializado de la Fiscalía. Escuchamos el reporte del tiempo en voz del experto meteorólogo de la Secretaría de Protección Civil, Eleazar Emanuel Gómez.
3: Se prevé una semana con ambiente caluroso y bochornoso al mediodía. Por las tardes, noches y madrugadas, aumentará la probabilidad de lluvias acompañadas por actividad eléctrica, ráfagas de viento, principalmente en regiones montañosas y la zona sur. El viento dominante será del norte, noreste, este y sureste, de 20 a 35 kilómetros por hora, con rachas de 45 kilómetros por hora en la costa. Región montañosa central. Cielo despejado medio nublado por la mañana, pero por la tarde aumentará la nubosidad, con probabilidad de lluvias ligeras a moderadas y tormentas aisladas. El viento será del noreste, este y sureste, de intensidad ligera a moderada, con algunas rachas en las posibles áreas de tormenta y en el Valle de Perote. El ambiente será cálido al mediodía y fresco durante la noche y madrugada, con nieblas nocturnas matutinas en partes altas.
2: Soy Karina Arriaga y en una hora te espero con más información.
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0: 11 de la mañana y llegamos por acá a los horóscopos de 95.5 en lunesito, misita, ¿cómo estás? Buenos días.
1: ¡Lunesito! ¡El duro, lunesito! Fíjate que estoy muy bien, muy contenta. Sí, me dice mi Carlita que seguramente era ya, hoy tocaba suerte del mes. No, sí estuve tentada a traer suerte del mes hoy, pero todavía no, porque tiene mucho ratito que no damos perpetuos y todavía estamos a 29. Entonces pensé, calculé y dije, sí me alcanza. El lunes, para que sea perpetuo, si desde mañana 30, arrancarme con la suerte del mes de julio. Hoy todavía tenemos oportunidad de que pidas la descripción de tu personalidad. Eso es tu horóscopo perpetuo en el 2281-614-955. Tu día de nacimiento ya la armamos. ¿Sale, vale? Bueno, dicho lo anterior, vámonos rápidamente a felicitar a toda la gente bella que en el día de hoy está celebrando su santo y su cumple. Esta mañana de lunes 29 celebramos a los santos apóstoles Pedro y Pablo. También celebramos a
0: los que eran hermanos.
1: No sé. No. Bueno, sé a lo que te refieres. Si a usted le gustan los Tigres del Norte, pero estos eran otros. Eran los apóstoles de Papichú. Bueno, es que está la historia de ellos acá muy larga en el calendario de Galván, pero también me aparece Marcelo, Casio, Ciro, Benita, María. Y nada más. ¡La luna llena! En el día de hoy, cruzando Sagitario Capricornio, a las 5 de la tarde, 57 minutos. Cruza entre Sagitario y Capricornio, 5 de la tarde, con 57 minutos. De eso tengo un montón que hablarte de la luna de fresa, pero prefiero ahorita primero felicitar a los cumpleañeros y todo eso. Y te hablo del tema, ¿sale? Y lo que tiene el astral para toda la gente en el día de hoy. Para mis contactos que en el Face hoy celebran su cumple, mi amigo. Fue mi compañero aquí en Sensación cuando yo entré a trabajar y ya estaba aquí. Se llama Humberto Rolando. Te quiero muchísimo, colachón. Lau Bañuelos, Paulo Cano, mi amigo allá en Guanajuato, Eric Mota, Mari Ross, Javi Confi, el Merequetengue, Ari Gebau, Ad Dul, Arj Ad y nada más. Las abreviaciones, así es como aparece en el Face, se lo prometo, no es bromita. Bueno, ahí está, muchísimas felicidades. ¿Qué dice el perpetuo de la gente que, como tú, nace en este 29 de junio? Personas de cáncer, de carácter decidido, la práctica y la memoria son las bases de su capacidad. Los amigos de el trabajo le serán de ayuda, los viajes y desplazamientos le permitirá conocer gente interesante, pero los disgustos del matrimonio serán consecuencia de su obstinación, por lo que corre el peligro de divorciarse. En la salud, podrían sufrir problemas óseos, ahí es tu punto más débil, mucho calcio. Eres una persona práctica, eficiente en todo lo que haces, te gusta la diversión. Te atrae todo lo que puedas satisfacer los sentidos. Serías muy buen periodista o artista creativo y deberás evitar calumniar o criticar a los demás. Puede tener peso en tu vida. Esto es el perpetuo. Pide el tuyo con tu día de nacimiento 2281-614-955. Ahora sí. Los famosos. Mi Carlita me los manda y me voy a ir con ellos y te cuento lo que tiene el cielo astral, ¿sale? Hoy es el cumple de Camila Méndez, de Nicole Scherzinger, de Christopher Egan, de Lily Rave, de Colin Jones, Addison Timlin, Gary Busey, Wendy Keyburn, ¿qué más? DJ Shadow. Y también se cumple del hermano que mi mamá no pudo darme, mi primo Tito, quien está cumpliendo años, a quien por fin te pido le envíes una fuerte felicitación, que sepa que lo amo muchísimo, que lo admiro mucho más, que le deseo todo lo bonito de la vida. Para Tito, primo de mi Carlita Ruiz, allá en Veracruz, muchas felicidades, que la pasen increíble. En el día de hoy yo creo que va a haber celebración. Estoy casi segura, mi Carlita, casi segura. Bueno, ahora sí, vámonos con mi cielo astral. ¿Qué es lo que tiene el cielo para el día de hoy? Esta mañana ¿Por qué se me muere cuando ya estoy a punto de darlo al aire? Ay, no, por favor, Dios mío, ayúdame, aquí está. Hoy hay días donde el alma sube el volumen. La luna ingresa a Capricornio, Mercurio retrógrado en Cáncer, luna llena en Capricornio en las últimas horas de Júpiter en Cáncer. Esta luna marca uno de los momentos más intensos del mes. Las emociones alcanzan su punto máximo y aquello que venías construyendo durante los últimos 6 meses comienza a mostrar resultados. El corazón habla fuerte. En medio de esa intensidad, Mercurio inicia su retrogradación en Cáncer. Los típicos contratiempos de Mercurio retrógrado se presentan y podrías sentir que todo parece un poco más confuso de lo que ya de por sí. Mientras tanto, Júpiter se despide de Cáncer luego de un año de expansión interna, prepara lo que será tu expansión externa. El cielo entero está cambiando de escenario y tú también. Esta luna llena de Capricornio, que bueno, pues cae hoy a las 17:57 horas, tiempo del centro de México. Es en el grado 8 y el minuto 15. Todos los meses hay luna llena, sí. Esta es una activación del eje astrológico en donde sucede. Sin embargo, este evento es especial, no solo porque la luna en Capricornio está mal posicionada, porque todas las inseguridades de nuestro pasado se podrían activar. El eje Cáncer Capricornio devela la culminación de la forma en que se construía lo que creíamos seguro. Además, Mercurio retrogradando en Cáncer activa la revisión de la memoria colectiva, recuerdos personales, pero de manera profunda. Gracias a este evento y sus configuraciones planetarias podemos hacer el recuento del pasado y comprender sobre qué bases hemos construido nuestra vida en las últimas décadas. La cuadratura con Neptuno-Saturno en Aries nos obliga a accionar nuestras vidas, empujando la mente a los recuerdos y memorias colectivas, y puede activar el sentimiento de fragilidad, de desprotección. En especial si no hemos aprendido a amar nuestras vidas o no sabemos verlas como nuestra creación, podemos sentirnos desconectados, apagados, tristes. Especialmente las personas con planetas o puntos importantes de su carta astral en los grados 6 al 10 de signos cardinales Aries, Cáncer, Libra y Capricornio notarán todavía más esta luna llena como un cierre de ciclos, ya que precisamente esas zonas en nuestra vida reactivan la frecuencia del grado donde Plutón trabajó, escucha. Entre 2012 y 2013, simbólicamente puede actuar como punto de cosecha. ¿Sale, vale? Era lo que tenía que decirte en esta oportunidad, en esta lunación, la luna de fresa que se le conoce. Y que, pues, es impresionante, tu única tarea hoy es recibir su calma. Todo el cansancio emocional que vienes cargando se transforma esta noche en una paz mental completamente intocable. Hay que aprovecharla, pues. Prepárate porque tus próximos días vienen cargados de bendiciones y cosas bonitas, ¿eh? Es lo que hay que plantar en nuestra mente. No la tremenda, no el ¡ah! No. Mirarlo con positivismo y hacernos responsables, echar pa'lante, absorber la energía que sí nos corresponde y que Dios nos acompañe. Elías, el Durro tiene el máster. Soy Citlali García. Bienvenidos. Buenos días.
2: Cáncer.
1: La luna llena amplifica tus emociones, te revela un deseo profundo que ya no puedes ignorar. Por otro lado, Mercurio retro te hace revisar conversaciones familiares y temas que tengan que ver con el hogar. Algo del pasado sale a flote para que le des punto final. Cuida tu sensibilidad, evita absorber problemas ajenos. 2, 17 y 29.
2: Leo.
1: Ay, luna llena, se ocupará de activar tu zona creativa, te trae claridad sobre un proyecto, una decisión que hay que tomar, pero Mercurio retro te pide revisar detalles antes de avanzar. Recibirás una señal importante, un mensaje del pasado que cambiará tu perspectiva. 7:20 y 34.
2: Virgo.
1: La luna llena ilumina tus recursos y valor personal, mientras que Mercurio en posición retrógrada te hace revisar gastos, acuerdos y establecer prioridades. Ahora podrás recuperar algo perdido y renegociar un asunto importante. No te apresures, tómate las cosas con calma, la precisión es tu aliada. 28, 6 y 15.
3: Libra.
1: Hay luna llena, su misteriosa energía cae en tu signo, mostrándote quién eres ahora, no quién fuiste. Mercurio, que anda retro, te impulsa a revisar tu forma de comunicarte y cómo te expresas en tus relaciones. Es tiempo de cerrar un ciclo personal. 1, 19 y 30. Pues...

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13: Ya a las 9:30 de la mañana, recuerden que ya pueden ir pidiendo su perpetuo al 22816-14955, solamente con su fecha de nacimiento, mi situación, ¿no?
14: Solo con el día, solamente el día de nacimiento y ya la armamos para que te diga qué rollo. Así que vámonos ya rápidamente con el primer audio. Te atiendo, hola.
15: Hola, Citla.
14: ¡Oli!
15: Bendecido inicio de semana.
14: Igualmente.
15: Y para pedirte de favor, perpetuo del 22 de marzo, perpetuo del 4 de junio, perpetuo del 21 de febrero y perpetuo, por favor, del 31 de octubre. Gracias.
14: A ti, corazón. Mi vida le baja. Eso, gracias. Vámonos rápidamente con estas peticiones. Encantada de atenderte, qué bueno que confíen en una servidora para solicitar el de toda la familia, eso me honra mucho. 22 de marzo es el primerito y acá te cuento que se trata de personas de Aries, organizadas, prácticas, constructivas, obstinadas, agresivas, tienen enemigos, gozan de protecciones ocultas, son activas y trabajadoras. Eres una persona con mentalidad fértil, de naturaleza autosuficiente. Destaca tu fuerza de concentración, gracias a la cual puedes triunfar como científico, matemático, ingeniero nuclear o cualquier profesión similar. Tu capacidad de trabajo, tenacidad y constancia son abiertamente superiores a las de las personas normales. Estás muy seguro de ti mismo, convencido de que solo tú sabes las cosas y eso puede crearte enemigos. Servido. Voy con la del 4 de junio. Con todo gusto por acá para decirle a las personas que nacen en este día, 4 de junio, que se trata de personas del signo de Géminis. De rostro poco armonioso, pero interesante. Mentalidad astuta, sutil, con rectitud y perseverancia vencerán los obstáculos y los peligros. En la salud hay predisposición a sufrir alteraciones de tipo nervioso en el habla. Eres una persona sabia, inteligente, contraria a las costumbres establecidas, quisieras cambiar el mundo. Observa los problemas actuales, pero haces muy poco para solucionarlos. ¿Ganará lo suficiente? No deberás excluir la posibilidad de que consigas enriquecerte merced a tu propio esfuerzo o gracias a una herencia inesperada. Deberás de combatir la tendencia a pensar demasiado en ti mismo y en tus intereses. Servido. La siguiente, 21 de febrero. ¿Cómo no? Con gusto nos vamos por aquí. Y te cuento que la gente que nace en 21 de febrero son personas del signo de Piscis, emotivas, sensuales, inclinadas a gozar de las cosas. Pasarán momentos de peligro que superarán gracias a la suerte. La pereza, la timidez, la indiferencia son aspectos negativos en tu carácter. En la salud, pudieras tener problemas intestinales. Eres una persona muy honesta que valora el sentido del honor. Deberás de superar tu propensión a renunciar demasiado fácil a las cosas porque puede conducirte a un estado de apatía y fatalismo. Y la última petición, 31 de octubre, con gusto. La gente del 31 de octubre son personas de Escorpión, críticas, en continua búsqueda de cosas nuevas, emociones. Tendrán algunas desavenencias con la familia, pueden ser buenos psicólogos, dada su naturaleza observadora. En la salud, evita los excesos, especialmente el alcohol. Eres una persona de naturaleza inquieta. En momentos de tranquilidad, te dedicas con pasión al arte, a la poesía. Tanto en la vida privada como profesional, amas las novedades. Los niños de este grado zodiacal deberán ser educados con amor, con comprensión, especialmente por esa gran sensibilidad. Les gusta practicar el bien y son personas muy queridas en su círculo de amigos. Servido, querido amigo, servido. Vamos con el siguiente, porfa.
13: No tiene nombre, pero pide el 17 de marzo y el 5 de mayo.
14: 17 de marzo y 5 de qué?
13: De mayo.
14: De mayo, gracias. Con todo gusto. 17 de marzo. A ver, rapidito acá le contestamos. Personas de Piscis, expresivas, con espíritu artístico, vida muy ajetreada, con periodos de éxito, carácter abierto y en la salud. Hay que prestar atención a problemas intestinales y vigila la higiene. Es conveniente que evites o moderes el uso del azúcar. Afrontas la vida con un comportamiento filosófico más o menos profundo, según los elementos astrales que juegan en tu horóscopo individual. Deberás de evitar cualquier contacto con el mundo de la magia y tu vida será un continuo ajetreo. Luego, la otra es la del 5 de mayo, con todo gusto. La gente que nace en 5 de mayo son personas de Tauro, amantes de la justicia, silenciosas, inteligentes, sensibles. Podrán contraer matrimonio con una persona rica, pero podrán alcanzar la felicidad cuando consigan y tengan un verdadero amor. En la salud corren el peligro de quedarse ciegas o algún problema visual. Este grado es el signo central de Tauro y muestra las características propias de tu signo, o sea, más enfáticas que nunca. Eres una persona fuerte, decidida, con grandes dotes para el arte, tenaz, testaruda. Se enfadan difícilmente, pero si lo hacen, pueden causar terror. Son afortunados en el amor y en el matrimonio. Bueno, es hora de que nos vayamos, mi Duru. Vámonos a los signos y volvemos.
16: Escorpión.
14: La luna llena derramará su magnética energía y activa tu mundo interno y te revela algo que estaba oculto. Mercurio, que está retrógrado, te hace revisar secretos, conversaciones privadas, emociones profundas. Te podrás liberar de viejos prejuicios si te permites sentir sin juzgar. Ten fe en que todo caerá en su lugar. 3, 12 y 26.
16: Sagitario.
14: Se ilumina el mundo de las amistades y proyectos colectivos, mientras que Mercurio retro te hará revisar planes futuros. Es tiempo de reconectar con alguien importante y replantear un sueño que aún vale la pena luchar, pero sin forzar nada. Déjate llevar por las señales divinas. 8, 21 y 35.
17: Capricornio.
14: La energía de esta luna llena toca tu área profesional y te muestra un logro, un cierre, una revelación sobre tu camino. Mercurio, que anda retro, te pide revisar cuidadosamente contratos, correos, decisiones laborales. Buen periodo para cambiar un patrón y fortalecer tu autoridad. 10, 23 y 32.
17: Acuario.
14: Esta luna llena se ocupará de expandir tu visión, te trae claridad sobre un viaje, estudio, decisión importante, mientras que Mercurio Retro te impulsa a revisar documentos y planes. Lograrás ahora recuperar una oportunidad que creías perdida. Mantén la mente abierta, 11, 24 y 36.

0: Mensaje del arzobispo Jorge Carlos Patrón Wong.
1: Ninguna familia es perfecta. Está formada por personas que se equivocan, que tienen limitaciones y que necesitan aprender cada día a perdonar. Es ahí donde se hace presente la gracia de Dios, porque el Espíritu Santo hace que dialoguemos, nos comprendamos y nos perdonemos. Los momentos de escucha, de convivencia, de oración y acompañamiento mutuo nos hacen crecer en el amor a Dios y a nuestra familia. Todo a Jesús por María, todo a María para Jesús. Dios te bendice.
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12: De las 22 copas del mundo disputadas hasta el momento, Europa ha ganado 12 veces y Sudamérica 10. Solo 3 selecciones de otras confederaciones han alcanzado semifinales. Estados Unidos en 1930, Corea del Sur en 2002 y Marruecos en 2022. Se necesitaron 110 partidos para que por primera vez se registraran un 0-0 en los mundiales. En el Mundial de Suecia 1958, el 11 de junio, Brasil e Inglaterra igualaron a 0 en el estadio Ullevi de Gotemburgo. Todas las citas mundialistas posteriores a 1958 contaron con al menos un partido con dicho resultado. Bolivia es la única selección de la historia de los mundiales que se marchó de un mundial sin marcar goles en más de una ocasión. Tanto en 1930 como en 1950, los del altiplano no pudieron vulnerar el arco de sus rivales en ninguno de sus partidos. En 1930, la FIFA organizó la primera Copa del Mundo en Montevideo, Uruguay. La elección del país se debió a que Uruguay celebraba el centenario de su independencia y porque su selección era campeona olímpica. Todos los partidos se jugaron en la misma ciudad, algo impensable hoy.
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15: Ya a las 9:46 de la mañana, mi Citla, estoy emocionado. Fíjate que hoy va a haber buenos partidos, pero mañana es el de México, o sea.
16: Claro, claro.
15: ¿Cuál es tu pronóstico?
16: Pues mira, yo quiero ser tan positiva como nuestro radioescucha que le ha atinado a todas las quinielas, que ya ahorita ya descubrí su personalidad, es el del volver al futuro, ¿verdad?
15: Sí, sí, sí.
16: Tu
15: sí,
16: abuelo
15: sí.
16: Te dio el libro de los pronósticos. Le ha atinado todo. Yo también quiero que sea 3-0. Yo
15: 3-0.
16: También, es mi deseo. 3-0.
15: Pues ya mira, con que ganemos. Con que ganemos.
16: Con que pasemos.
15: Y pueda ganar un gol y pueda irme a celebrar al centro acá a grabar un video, pero pues si no.
16: Oye, vamos a hacer algo, porque a las celebraciones no voy, porque como al día siguiente madrugamos tú y yo, pero vamos a hacer algo. Si gana México, vamos a celebrar.
15: Yo voy a ir allá, centro. O sea, yo voy a estar en el centro. Sí,
16: ahora
15: sí,
16: va,
15: sí,
16: ahora
15: sí.
16: Va.
15: Gano, sale. Pierda.
16: Ya quedamos, ¿eh? Vamos a ir.
15: Arre.
16: Bueno, arre. Entonces, hoy tenemos Perpetuo, les recuerdo, mañana. Ya mañana, primero Dios, me traigo suerte del mes de julio. Hoy todavía toca Perpetuos. Hoy, porque, o sea, pídelo. Porque de aquí a que vuelva a tener espacio para tema, pues le cuelga, ¿eh? Porque es toda una semana de suerte del mes. Los oigo, el día de hoy es Perpetuo, los oigo.
17: Hola, Citlali Durruti, buenos días.
16: Buenos días.
17: Excelente inicio de semana. Porfa, ¿me pueden dar el Perpetuo del 6 de abril, por favor? Muchísimas gracias. Atentamente.
16: Sale, que tengas muy bonito día, 6 de abril, con todo gusto. La gente de 6 de abril son personas de Aries, amantes de los niños, las situaciones tranquilas, donde encuentran su felicidad empañada a veces por ansias de grandeza. En la salud podrían sufrir depresiones de cierta importancia, tienen predisposición a articulaciones delicadas, aman todo lo que es hermoso, lujoso, elegante, precioso, estético, artístico. La vida le ofrecerá muchas oportunidades favorables, pero solo sabrá aprovechar pocas porque no siempre querrá ocuparse de ellas. Realizarán muchos viajes, durante los cuales tendrán aventuras extrañas, interesantes. Para los nacidos en este grado 17 en Aries, también existe la posibilidad de llegar a ser una persona importante gracias al uso de la palabra hablada y escrita. Servida, ¿seguimos?
15: Jesús pide el 10 de abril, Citla.
16: 10 de abril. ¿Cómo no? Con todo gusto, Jesús. Aquí te lo voy dando. La gente que nace en 10 de abril son personas del signo de Aries, impresionables, románticas, amantes de las aventuras marinas, generosas, leales, conscientes de su fuerza y pueden encontrarse con algún obstáculo, una aventura extraña. Es mejor no fiarse demasiado de sí mismo. En la salud, hay que hacerse una cura para depurar la sangre ocasionalmente. Es necesario también que comas y bebas con moderación. Una persona a la que le gusta viajar y descubrir nuevas tierras, nuevas ciudades, nuevas cosas, activas y generosas, y muchas personas se sienten atraídos por ellos debido a su lealtad y sus cualidades humanas. ¡Ay, estaba bien bonito este Perpetuo! Servido, ¿seguimos?
18: Hola, buenos días, Citlali. ¿Me puedes dar, por favor, el Perpetuo del 23 de junio y el Perpetuo de 18 de julio? Que tengan buen día.
16: También para ti, bonito día. 23 de junio es la primera. Entonces, para la gente que nace en este día, 23 de junio, son personas del signo de Cáncer. Sutiles, sensibles, interesados por la parapsicología, la muerte de un pariente puede influir decisivamente en su vida, convirtiéndolo en una persona más madura, reflexiva. Serán felices en el matrimonio gracias a su buen carácter, que le permite evitar roces y pleitos. En la salud, tienen la vista delicada, aunque la influencia del sol les beneficia. Este grado zodiacal, el 2 en Cáncer, presenta muchas características iguales al del anterior, o sea, son artistas, la gente los quiere por su simpatía, tacto, diplomacia, aman la naturaleza y todo aquello que es hermoso y que forma parte del universo. Mucha gente de este grado prefieren que sean los demás quienes tomen las decisiones, colocándose de este modo en un estado de dependencia y cero responsabilidad. La otra era 18 de julio, con todo gusto por acá te platico. La gente de este día son personas de Cáncer, con suerte en las empresas, en los negocios, en los que la docilidad aparente y la amabilidad son armas que usan para vencer al adversario. Tendrán muchos amores. En la salud hay que prestar atención a los cambios bruscos de temperatura. Eres una persona buena, generosa, comprensiva. Siempre te acompañará la suerte, sobre todo cuando te desplaces de un lugar a otro por motivos comerciales o laborales. Una persona sabia amas al prójimo porque sabes observar y analizar la forma de los demás, no te faltará el éxito. Tu amabilidad no es resultado de miedo o por gustar a los demás. Eres contrario a la adulación. Muy bien, vámonos con los signos, musiquita y vuelvo.
19: Piscis.
16: La luna llena intensifica tus emociones y te muestra qué necesitas soltar para que puedas avanzar en la vida. Mercurio retro te hace revisar temas financieros, de intimidad, acuerdos compartidos. Lograrás crear un y cerrar un ciclo emocional profundo y recuperar tu poder personal y emocional. 10, 16 y 25.
20: Aries.
16: Querido Aries, esta luna ilumina una verdad que evitabas. Mercurio retro te obliga a revisar conversaciones recientes antes de reaccionar. Podrás cerrar un ciclo emocional importante si eliges escuchar en vez de apresurarte. Tu intuición está exaltada, pero tu paciencia es clave para no repetir errores. 9, 22 y 31.
20: Tauro.
16: La energía de esta luna cae sobre tus vínculos, te muestra quién realmente es.
21: Breakaway One, raising the bar again.
16: Tativas. No des nada por seguro. Una conversación profunda puede transformar una relación. Mantén tu centro y evita decisiones impulsivas. 4, 18 y 27.
20: Géminis.
16: Hay luna llena y te exige ordenar tu rutina y tu energía, mientras Mercurio, tu regente ahora retro, te hace volver sobre tareas pendientes. Ahora podrás dar con la solución a un problema, corregir un error, mejorar un plan o retomar algo que habías dejado a medias. Tu mente está brillante, pero requieres concentración. 5, 14 y 33.

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2: Y para cerrar mi programa, les agradezco a todos los que pasaron acá a pedir su perpetuo. Mañana, primero Dios, mañana 30, ya me traigo la suerte del mes de julio para que nos dé tiempo de abarcar bien a cada uno de los astrólogos y astrólogas y que tengamos, pues, de dónde agarrar, ¿no? Vayan sacando ya su calendario, su libreta y anoten los movimientos más importantes para que nadie se quede allí fuera de la jugada. Despedimos con la afirmación positiva del día de hoy, 29 de junio. Soy una persona firme. Continúo lo empezado y me doy aliento con amor. Sígueme en mis redes, por favor, Citlali García Radio, Facebook e Instagram. Suscríbete a mi canal de YouTube. Gracias de antemano, Citlali García Ayala. Elías, el Durruti conmigo en el máster. Soy Citlali García, Dios te cuide, que tengas un maravilloso inicio de semana. Y si Dios quiere, mañana a las 9, por aquí nos encontramos. Besito, chao.

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3: Un sismo de magnitud 4.6 sacudió este lunes una zona en el norte de Venezuela, la misma devastada por el doble terremoto del pasado miércoles que ya causó al menos 1.450 muertos y 3.150 heridos, según el Servicio Geológico de Estados Unidos. Luego de la audiencia inicial celebrada este sábado en Coatzacoalcos, los cuatro policías municipales de Ixhuatlán del Sureste, señalados por su probable participación en la desaparición de la periodista Roxana Berenice Guzmán Ramírez, fueron enviados al Centro de Reinserción Social de La Toma en Amatlán de los Reyes. El traslado se realizó bajo un fuerte operativo de seguridad por parte de corporaciones estatales y

0: federales. Mientras familiares de los detenidos permanecían a las afueras del juzgado exigiendo un proceso imparcial y asegurando la inocencia de los elementos. Más de 2.000 familias de 4 municipios de la zona sur de Veracruz se están viendo afectadas por la contaminación del río El Chino. Así lo informó el diputado local Felipe Pineda Barradas.
1: Por lo menos de 4 municipios, que es Cozamalapan, Ixmatlahuaca, Ignacio de la Llave, que al último, ya por la salida de lo que es estas aguas contaminadas hacia Alvarado. Entonces sí son comunidades ribereñas, que estamos hablando por lo menos de más de 2.000 familias afectadas.
0: Envía tu denuncia ciudadana a nuestro WhatsApp 2281-400-600. Soy Karina Arriaga.
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6: 10 con 6.

¿Qué pensarías si te digo que esta canción no nació de una ruptura real de los miembros del grupo, sino de la obsesión de Carlos Berlanga y Nacho Canut por justamente demostrar que se podía cantar también la esencia de los melodramas clásicos de Hollywood y de las telenovelas? Esto es lo que acabas de escuchar, nos hizo viajar a 1985. ¿Cómo pudiste hacerme esto de Alaska y Dinarama? Sonando a las 10:10 de la mañana, yo soy Joyce Marrero y esta es la bienvenida oficial a los Oldies del 955. Quédate conmigo porque juntos vamos a viajar al pasado y vaya qué pasado tenemos el día de hoy. No solamente las canciones que están programadas listas para que tú bailes, cantes y disfrutes, sino también las canciones que tú quieras hacer parte del soundtrack de tu vida. Contáctanos, por favor, conéctate conmigo a través del WhatsApp de Sensación. Ahí estoy contigo, bien pendiente de lo que quieres escuchar, de qué canciones te recuerdan, qué despiertan en ti. Bueno, eso solo tú lo sabes, pero me encantaría que lo compartieras con nosotros. Como la canción que viene, llega a continuación Los Hombres G. Visite nuestro bar 1986. Disfrútala mucho y bienvenidos a Los Oldies.

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10: Islandia es la selección con menos habitantes que participó en un mundial. Tenía apenas 352.271 habitantes cuando debutó en Rusia 2018. China, por su parte, tenía 1.280 millones de habitantes cuando debutó en el mundial de Corea-Japón 2002. Es decir, 3.636 veces más habitantes que la pequeña nación nórdica. Uruguay es el campeón del mundo con menos participantes en mundiales, con 14 en total. Con 3 participaciones más que la celeste, México es la selección con más participaciones sin ser campeona del mundo. El primer par de duelos que se realizaron de manera simultánea en una Copa del Mundo se presentaron durante el Mundial de 1930 con los choques Francia-México y Estados Unidos-Bélgica el 13 de julio de 1930. Francia ganó 4-1 y Estados Unidos venció 3-0. Entre 1938 y 1950 no hubo Mundial debido a la Segunda Guerra Mundial, cancelándose las ediciones de 1942 y 1946. Esto generó una pausa de 12 años, la más larga en la historia de la competencia.
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18: Días con 22.

El secreto de los lunes es no creer que es un lunes, no ponerle la etiqueta de los lunes que normalmente nos da, ya saben, como esa energía de no querer hacer ciertas cosas, de hoy tenemos que volver a empezar de nuevo. Bueno, que el lunes no parezca lunes, ¿les parece? Las 10:30 de la mañana, Cabá llega. Una ilusión es lo que escuchas desde 1998 sonando en tu radio.

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15: El marroquí Aziz Bouhadous es el autor del gol en contra más tardío. Fue en el quinto minuto de descuento ante Irán en Rusia 2018. Fue incluso más tardío que el autogol de Jimmy Dickinson ante Bélgica en 1954, el único que había ocurrido en tiempo de compensación. La primera expulsión en una Copa Mundial ocurrió en 1930, cuando en el minuto 54 del partido entre Perú y Rumania, el chileno Alberto Wanker expulsó al peruano Plácido Galindo. Como en el torneo no había suspensiones a los futbolistas, Galindo pudo disputar el siguiente encuentro sin problemas. Después del empate 1-1 con República Checa en la segunda fecha del Grupo A del actual Mundial 2026, los 26 jugadores y miembros del cuerpo técnico de Sudáfrica recibieron joyas y relojes de lujo personalizados, valuados en más de $50,000 cada uno. Este reconocimiento se dio gracias a un acuerdo comercial entre la Asociación Sudáfrica de Fútbol, SAFA, y la joyería estadounidense.
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19: Con 47 de la mañana. 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Con los Oldies del 955 también. La Oreja de Van Gogh llega para hacernos viajar hasta el año 2001. Tengo boletos para la Expo Animex. No te desconectes.

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11:06 de la mañana, dice Lucy, es lunes y mi cuerpo lo sabe. Mándame tu WhatsApp al 2281-614-955. Borderline de Madonna es lo que nos pide Moy para pasar este lunes tan espectacular. Cuéntame desde dónde me escuchas, a través de qué plataforma conectamos. Saludos para la familia Sanz, que también están en sintonía desde el bello puerto de Veracruz. Una rola, claro que sí, con muchísimo gusto para ustedes, a toda la familia Sanz, que andan por allá con la mejor de las energías en el puerto. En el puerto de Veracruz, ¿me puedes poner Histeria de Def Leppard? Me llamo Norma. ¿Def Leppard? Ah, ya sé cuál. Muchísimo gusto para ti también, preciosa. Dice, muchos besos para mis tres hijos, gracias. Muy bien, con muchísimo gusto te pongo tu canción, Normita. Saludos también por acá para Eliud, que nos pidió desde bien temprano su rola. Que tengas un extraordinario inicio de semana también para ti. Una de Luismi, Más allá de todo. Ay, qué canción, qué letra, qué bárbaro. Claro que sí, con mucho gusto. Ya va a sonar en un ratito más, mientras tus complacencias musicales aquí tienen que sonar, ¿ok? En los oldies. Los oldies del 955. Saludos, mi Eliud hermosísima, y todos los mensajes que van llegando ahorita mismo los leo.

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8: 11:21.

0: Mensaje del arzobispo Jorge Carlos Patrón Wong.
1: Los seres humanos hemos sido creados por Dios no para conformarnos con una vida superficial, vacía y sin sentido. Estamos llamados a descubrir y realizar el proyecto de Dios que incluye amor, entrega y donación de sí. No nos dejemos engañar por los caminos fáciles y egoístas. Dejemos que el Espíritu Santo, que habita en nuestros corazones, nos guíe para decidir por la verdad, la amistad y la generosidad. Con María, todos discípulos misioneros de Jesucristo, Dios te bendice.
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11: El Mundial de México 1970, junto con el de Brasil 1950, fueron los únicos de la historia en los que no hubo expulsados, mientras que la edición de Alemania 2006, con 28 expulsiones, fue de lejos en la que más veces se vio la tarjeta roja. Turquía es la única selección que marcó 10 goles o más en todas sus presentaciones mundialistas. En sus dos participaciones previas a 2026, en Suiza 1954 y Corea-Japón 2002, marcó una decena de goles. Sin embargo, en el primero solo disputó 3 encuentros, mientras que en el segundo disputó 7 encuentros. En el actual Mundial 2026, perdió sus primeros 2 compromisos.
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0: boletos para que te vayas a disfrutar de la Expo Animex en el Hotel Holiday Inn este sábado 4 y domingo 5 de julio. Son boletos dobles, ¿eh? Para que te vayas con quien tú quieras. En este momento te regalo dos boletos dobles, ¿ok? Tienes que marcarme al 81-53-95-5. Me cuentas, obviamente me dices la clave 955. ¿Con quién te vas a ir a disfrutar de la Expo Animex? ¿Sale? Así de fácil te vas a disfrutar con dos boletos, boletos dobles. Y a través del WhatsApp de Sensación, lo que escuchaste de Britney, Britney Spears te cantó One More Time, con saludos para Estrella. Estrellita, que tengas un muy bonito día. Vamos con línea telefónica, Sensación, buenos días. ¿Quién habla?
1: Hola, buenos días.
0: ¿Cómo te llamas?
1: Miri.
0: Miri, tu clave 955.
1: Todos somos Sensación.
0: ¿Con quién te quieres ir a la Expo Animex?
1: Con mi hermana.
0: Muy bien, pues se van las hermanitas. No me cuelgues, ¿sale? Para que te tome todos tus datos. Y tú también puedes ganarte boletos dobles, accesos que tiene para ti Sensación 95.5, para que te vayas a disfrutar de esta gran Expo. Y vámonos con Madonna. Otro momento. Llegó de disfrutar el 2007. Give me, tell me. Yo soy yo.

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1: Esta mañana la presidenta Claudia Sheinbaum firmó la Ley General de Derechos de los Pueblos Indígenas y Afromexicanos, acompañada por miembros del Consejo Nacional Indígena, la cual estará dirigida a 69 pueblos y 16.728 comunidades registradas en el Catálogo Nacional. El acompañamiento a los colectivos de familiares de personas desaparecidas en Veracruz es una labor permanente y activa por parte de la Comisión Estatal de Derechos Humanos, aseguró su presidenta Minerva Regina Pérez López, al destacar que el organismo participa directamente en las acciones de búsqueda y exigencia de justicia.
2: Las que realizan de búsqueda o también a las de volanteo que le llaman, en donde difunden la información de sus familiares desaparecidos en diversas localidades de los municipios de nuestro estado.
1: El número de personas desaparecidas que se reportan en la región centro del estado

0: continúa siendo alarmante. La representante del colectivo Familias de Desaparecidos Orizaba Córdoba, Araceli Salcedo Jiménez, reveló que durante este año han llegado a elaborar hasta 8 fichas de búsqueda en solo una semana, lo que equivale a más de una desaparición diaria, cifra que afirmó contradice el discurso oficial.
1: En este año lo que más hemos tenido que en una semana, 8 fichas realizamos, 8. Imagínense si no es grave. En una semana realizar 8 fichas habla de una cifra bastante, bastante grande.
0: Y en los espectáculos, Toy Story 5 sigue liderando la taquilla mundial de cine, con una cifra acumulada de 585 millones de dólares en sus 2 semanas en salas, mientras que Supergirl tuvo un comienzo flojo en su primer fin de semana con solo 69 millones de recaudación. La quinta entrega de la saga de Pixar se sitúa ya en el 6º lugar de las películas más taquilleras de este 2026. 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

de la tarde, lo que escuchas, Olivia Rodrigo, The Cure. Y Olivia Rodrigo la está rompiendo este junio, Vaya que sí, a mediados de junio acaba de lanzar su esperadísimo tercer álbum, que la verdad la está rompiendo. Ha sido un rotundo éxito en redes sociales. Se convirtió en el debut solista más grande en lo que va del año, vendiendo 485 mil unidades en su primera semana. Y además está firme en el puesto número uno de la lista del Billboard 200. Esto lo disfrutas en los hits de Sensación y con esto también te doy la bienvenida. Te doy la bienvenida a dos horas de buena música, buena energía, buena información también, qué está pasando en el mundo, qué está pasando alrededor de nuestro hermoso planeta. Bueno, yo te lo platico a través del WhatsApp de Sensación, te puedes comunicar conmigo al 2281-614-955. Yo soy Joyce Marrero y además quiero platicar contigo, ¿quién es ese cantante que la está rompiendo también en el cine y que ya desplazó por completo a Oppenheimer, que era una de las películas biográficas pues más esperadas y más taquilleras de la historia? Ya te lo platico después de dos canciones. Súbele.

0: 12:19 y lo que te prometí. Adivina quién superó a Oppenheimer y se convirtió en la película biográfica con la mayor recaudación de taquilla de todos los tiempos. ¿Quién más? Pues Michael Jackson por su biografía Michael. Yo pensé, sinceramente, que no les iba a gustar tanto. Y mira nada más qué sorpresas te da la vida. Las 12:20, vamos con otra canción. León Larregui te canta al oído en este lunes para que tengas un increíble inicio de semana. Se me va, es lo que escuchas. Y regresando del corte tengo más información para ti, así que no te despegues.
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de Camilo te acaba de cantar Vida de Rico. Esta canción se lanzó en el 2020 y parece que sonó desde ayer en la radio, ¿sí o no? Es un lanzamiento del 2020, pero bueno, creo que queda bastante ad hoc todavía. 6 años después, casi 7 años después. Y alguien que le está rompiendo también en redes sociales y que es tendencia es Sam Smith. ¿Por qué Sam Smith está sonando? Bueno, porque ya declaró que está listo para sorprender nuevamente a la industria musical. Así es, se viene música nueva de el cantante que justamente anunció el lanzamiento de su esperado 5º álbum de estudio. Hazel Eyes, así es como se titula, es un proyecto que va a tener, pues va a lanzarse el 21 de agosto y que promete mostrar, digamos que una versión mucho más honesta, más íntima y emocional, eso es en sus palabras, ¿no? Él dijo que justamente se va a lanzar con una canción que es My Guy y que esta canción pues es la que lidera, marca el inicio del álbum y que revela que sí, va a ser un proyecto bastante íntimo. Hazel Eyes va a tener 12 canciones que fueron desarrollados a lo largo de varios años de trabajo creativo, de diferentes etapas interiores, de lágrimas, de risas. Y bueno, este álbum fue construido, dice, justamente en palabras de Sam Smith, desde un entorno más reducido y más cercano, lo que permitió una exploración más profunda de su identidad artística. Y no sé ustedes, pero si lo pensamos, la verdad es que cada vez que tenemos algo que es más close, como más cercano, más privado, siempre se siente más bonito, más honesto, ¿sí o no? Dímelo, cuéntame a través del 2281-614-955. ¿Qué estás esperando de Hazel Eyes? Este gran álbum que se viene el 21 de agosto de Sam Smith. Y a propósito, vamos a escucharlo. En colaboración con Disclosure, Sam Smith llega a la cabina de Sensación. Latch, es lo que disfrutas en los hits. Súbele, bonita

0: Mensaje del arzobispo Jorge Carlos Patrón Wong.
1: La esperanza cristiana no es optimismo pasajero, ni un simple deseo de que las cosas mejoren. La esperanza nace del encuentro con Jesucristo vivo, que camina con nosotros, que está en medio de nosotros, acompañándonos en las alegrías y dificultades de cada día. Entra en contacto con Jesucristo, que sigue presente en tu historia, en la Eucaristía, en el Evangelio y en la oración. Todo Jesús por María, toda María para Jesús. Dios te bendice.
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10: El atacante Oleg Salenko marcó 5 goles en el triunfo 6-1 de Rusia sobre Camerún en 1994. Solo con este partido marcó más goles que cualquier jugador de Chile en 1962 y la misma cantidad que los goleadores de Italia en 1934 y Sudáfrica 2010. Es el único futbolista que pudo hacer un red póker en un mundial. Los aficionados que asistieron al Estadio Dallas al partido entre las selecciones de Inglaterra y Croacia bebieron 45,349 cervezas en un bar cercano al estadio, según informó el medio Texas Life. Añadió que se vendieron más cervezas que en un partido de playoffs de los Dallas Cowboys en un día con altas temperaturas. La selección de Suiza es la que más veces terminó con saldo neutro en la historia de los mundiales. Su saldo de goles fue 0 en 6 de sus 12 presentaciones. Lo hizo en 1934, 1938, 1954, 2010, 2014 y 2018.
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0: informó que permanecerán 250 elementos en Venezuela para atender la emergencia por los terremotos. Además, anunció que México se coordina para poder llevar hasta allá alimentos no perecederos.
1: Que dos personas fueron rescatadas por la Brigada Mexicana. Son 250 elementos que van a permanecer ahí. Y el día de ayer llegó un comunicado a la Secretaría de Relaciones Exteriores pidiendo más apoyo. Es una carta que enviaron a México y a otros países.
0: La inseguridad en las vías de comunicación y la persistencia de la extorsión se mantienen como los principales obstáculos para la competitividad y la llegada de nuevas inversiones a Veracruz. El robo de mercancías en tránsito figura como el delito de mayor incidencia y afectación operativa para el sector empresarial en la entidad. Así lo indicó Adrián Maínez García, presidente de Coparmex Veracruz.
2: Pues sabemos que hay todavía un tema importante y una situación que la inseguridad sigue teniendo pues un registro alto, sobre todo en las vialidades, ¿no?
0: El director de Seguridad Ciudadana y Tránsito Municipal de Jalapa, Alfonso Gómez Vázquez, informó que el proyecto de instalación de alarmas vecinales registra un avance del 80%, por lo que se prevé que en las próximas semanas pueda concretarse su implementación en distintos sectores de la capital.
3: Se da esto básicamente en la parte centro y en la parte norte, donde tenemos la parte Revolución, la zona céntrica, igual entre otras colonias.
0: Te esperamos a las 2 de la tarde en la segunda emisión de Oliva Noticias. Soy Karina Arriaga y mañana tenemos una cita con más información.
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5 de la tarde. Y justo lo que acabas de escuchar, Harry Styles, American Girls. Yo sé que esta canción les gusta mucho. Y oigan, ¿cuál fue el intento de robo de marca de una de las marcas más virales de todo esto que está pasando en el fútbol en México? Yo soy Joyce Marrero y estoy contigo en los hits de Sensación hasta las 2 de la tarde. Y bueno, yo sé que ustedes recuerdan, obviamente, al Pato Merlín. Este patito más viral de la fiesta futbolera que está ocurriendo en México y en todo el mundo, pero específicamente en México, pues se hizo muy famoso por ir caminando con su playerita de la selección y es muy tierno y empezaron a salir peluches y de todo, ¿no? Obviamente esto es un negocio grandísimo. Pero después de tanta fama, de tanto cariño y de mucho dinero en juego también, no falta nunca, nunca falta el cazador de marcas, el cazador de premios, los abusivos. Porque a mediados de junio, justamente, unas personas intentaron registrar de manera secreta la marca de El Pato Merlín ante el INPI. El INPI, para quienes no sepan, es el Instituto Mexicano de la Propiedad Industrial. Ahí registras tu nombre, tu marca y demás, ¿no? Bueno, 5 días antes de que la propia familia del patito, del Pato Merlín, pues pudiera hacer este registro, pues ya había 2 personas, unas de Jalisco y unas de Yucatán. El plan, pues, fue casi simultáneo, justamente con minutos de diferencia. Unas personas en Jalisco y otras de Yucatán metieron las solicitudes para lucrar con el patito. Imagínense, metieron solicitudes para poder usar esta marca en entretenimiento, en ropa, hasta en campañas políticas. No, es que están buenos para acechar. Pero bueno, una de las solicitudes se hizo, le marcaron a la familia original y dijeron, a ver, espérense, esto pertenece a tal familia, ¿no? Le hablaron y se pusieron en contacto y no, efectivamente, ellos no habían registrado o intentado aún registrar la marca. Y bueno, ya dijeron que esa oportunidad, además, se le iba a dar el registro solamente a la familia, que es Carla y Beth Gómez. Ellos, pues, son una familia que justamente son comerciantes ambulantes. Y la dueña, pues, ya dijo que ella se movilizó rápidamente para defender el nombre del Patito Merlín, porque ella y su hijo, pues, son los dueños del patito y además son comerciantes ambulantes. Y bueno, con esto iban a tener también una oportunidad, ¿no?, de hacer mejor las cosas en la vida, es lo que decía Ivette. Y bueno, el caso escaló tanto que la mismísima presidenta de México, Claudia Sheinbaum, criticó públicamente, dice ella, la maña de estos supuestos vivos. Es que te digo, todo cae por su propio peso. Ustedes actúen con fe, actúen bien. Y justamente la mala fe es lo que llaman en el registro, en el INPI, en el Instituto Mexicano de la Propiedad Industrial. Cuando notan que hay algo medio raro, pues meten las manitas y dicen, a ver, espérate, no, esto puede ser mala fe y entonces no procede. Pero bueno, ya sabes, siempre antes de lanzar cualquier cosa, de hacer lo que sea, pues siempre, pues hazlo con el corazón, ¿no? Con nada fake. Y sobre todo, pues sin afectar a nadie más. El Patito Merlín pertenece a su familia y el INPI lo sabe. Vamos con más música. Ellos son Maroon 5. Makes Me Wonder. Vamos a viajar al año 2007. ¿Qué te recuerda esta rola? La 1:09.

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0: Pero conste que te quiero, Ricardo Montaner a la 1:28 sonando los hits de Sensación en tu radio. Y oiga, noticia de última hora. Ya está confirmado, la selección de Japón quedó eliminada por completo de esta fiesta futbolera 2026. Ya perdió 2-1 ante Brasil. ¡Ay, qué locura! Japón se adelantó 1-0 con un gol de Sano y Casemiro empató de cabeza en la segunda mitad. Así que, ni modo, Brasil avanza a los octavos de final. Japón queda oficialmente eliminado del torneo. Se acabó el juego para Japón. ¡Qué locura, Bueno, a través de redes sociales, cuéntame, por favor, y a través del WhatsApp de Sensación, ¿quién es, obviamente México, ¿no? Pero ¿quién es tu gallo? Además de México, ¿a quién le vas? ¿A quién disfrutas ver sus partidos hasta el momento de hoy? Cuéntamelo, por favor, quiero escucharte.
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0: Mensaje del arzobispo Jorge Carlos Patrón Wong.
1: Ninguna familia es perfecta. Está formada por personas que se equivocan, que tienen limitaciones y que necesitan aprender cada día a perdonar. Es ahí donde se hace presente la gracia de Dios, porque el Espíritu Santo hace que dialoguemos, nos comprendamos y nos perdonemos. Los momentos de escucha, de convivencia, de oración y acompañamiento mutuo nos hacen crecer en el amor a Dios y a nuestra familia. Todo a Jesús por María, todo a María para Jesús. Dios te bendice.
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13: Alberto Tarantini y José Luis Brown, ambos argentinos, son los únicos campeones del mundo que no tenían equipo al momento de ganar el mundial. Tarantini fue campeón en 1978 y Brown en 1986. Curiosamente, ambos eran defensas y marcaron un gol en ese mundial. El mexicano Guillermo Ochoa, a sus 40 años, ingresó de cambio al minuto 77 en el triunfo 3-0 sobre República Checa del pasado miércoles, en la que sería su despedida del combinado nacional rumbo a su partida de los campos profesionales tras el silbatazo final de la máxima justa. El futbolista aún podría tener participación en el duelo del día de mañana por los 16avos de final. Si bien Brasil es la selección con más presencias en mundiales, Alemania fue la que más veces se clasificó vía eliminatorias. Los teutones accedieron a 15 mundiales por esta vía, mientras que la verde-amarela accedió al mundial por clasificatorias en 13 oportunidades. La camiseta número 10 de Lionel Messi es la que luce más parches reconocidos por la FIFA, con 4 distintos. El primero de ellos se encuentra en la parte frontal como campeón mundial en Qatar 2022. Luego tiene uno en la manga derecha con el logo del Mundial 2026. En esa misma parte de la camiseta tiene un parche Legacy Badge al haber disputado 5 Copas del Mundo seguidas. Y por último, en la esquina...
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0: Arianita Grande siempre queda bien. Una canción de Ariana Grande con E.G. Azalea, Problem. Esta canción es del 2014, qué locura, ¿no? Ya la 1:48. 1:48, estamos a punto de llegar al final de los hits de sensación. Pero bueno, todos los días, recuerda bien, de lunes a viernes estoy contigo desde las 10 hasta las 2. Y oigan, ¿ustedes se han preguntado alguna vez por curiosidad, cuál es la música favorita de tus artistas favoritos? Por ejemplo, ¿qué es lo que escucha Dua Lipa o Harry Styles, The Weeknd, Olivia Rodrigo, Sabrina Carpenter? ¿Te lo has preguntado? Bueno, para eso tengo un video en mis redes sociales. Ya te hice un video sobre eso, pero quiero platicar de Lionel Messi. Realmente, ¿por qué es tendencia Lionel Messi y por qué Oasis está de la mano de esta tendencia? Bueno, Lionel Messi incluyó Slide Away de Oasis en su playlist oficial personal. Es decir, él hizo una playlist y dijo: estas son las rolas de la Copa del Mundo para Apple Music que yo quiero escuchar. Las canciones, si te has preguntado alguna vez qué es lo que escucha Cristiano Ronaldo, qué escucha, no sé, Neymar, Memo Ochoa, Lionel Messi, antes de salir a la cancha, bueno, esta puede ser un pestañeo de lo que escuchan ellos. Lionel Messi incluyó Slide Away de Oasis en su playlist y aquí te la dejo para que escuches más o menos qué es lo que escucha tu artista favorito, si es Lionel Messi. Súbele, estás en los hits.
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esta canción me despido. Que tengas un muy bonito lunes, que sea una tarde espectacular. Yo soy Joyce Marrero, búscame así en redes sociales. Y no me voy sin antes recordarte el mantra del día de hoy. No necesitas hablar más fuerte para que te escuchen, ni mostrar más para que te vean. La autenticidad es la que hace la diferencia, es la que hace ruido. ¡Mua! ¡Hasta mañana! Yo soy Joyce Marrero, que tengas lindísima tarde.

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14: Sensación. 25 grados en la capital.

2 de la tarde con 10 minutos, señores. Bienvenidos a los grandes hits del 955. Ya arrancamos en un momento más para también iniciar con el DJ Live, que promete bastante. Mi nombre es Adi, como todos los días, como todos los lunes, ya estamos justo en donde tenemos que estar. Así que yo pongo la música, tú quédate con nosotros porque la vas a pasar bomba. Y como siempre, invito a que te comuniques conmigo al 2281-614-955. Nosotros ya arrancamos.

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Gracias por estar acompañándonos el día de hoy. Ya tenemos al buen Cervantes listo en la cabina para aventarse con nosotros. Lo que es lo mejor de lo mejor. 40 minutos solo para ustedes. Así que disfrútenlo. Disfrútenlo bastante porque arrancamos el DJ Live. Y como siempre, gracias a los que se encuentran al pendiente con nosotros.

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3: No confirman ni desmienten, pero Madonna y Kylie Minogue alimentan la esperanza de una colaboración. La princesa Kate, esposa del príncipe William, heredero al trono británico, anunció haber ascendido en 24 horas a las cumbres más altas de Inglaterra, Gales y Escocia para defender la atención de la salud física y emocional de los pacientes con cáncer. He completado el National Three Peaks Challenge no solo como un esfuerzo físico, también como una oportunidad para explorar la vida más allá del diagnóstico y devolver algo a quienes me han ayudado, escribió la princesa. La cuenta regresiva para la siguiente participación de la selección mexicana en el Mundial comenzó y el FIFA Fan Festival Monterrey se alista para recibir a uno de sus máximos exponentes musicales, Tribal Monterrey. La presentación del grupo tiene un significado especial ya que Tribal nació en Nuevo León y alcanzó reconocimiento internacional gracias a su propuesta de Tribal Guarachero. De acuerdo con las publicaciones en redes sociales, el grupo se presentará mañana día 30 a partir de las 9:30 de la noche. Una mirada cómplice, una respuesta evasiva y varias sonrisas bastaron para que Madonna y Kylie Minogue devolvieran fuerza a uno de los rumores más persistentes entre los fans, la posibilidad de que colaboren por fin en una canción. Aunque ninguna de las cantantes confirmó su participación en Confessions OS, el nuevo álbum de la reina del pop, tampoco ninguna de ellas hizo el menor intento por desmentirlo cuando el tema surgió durante el especial Madonna y Graham, conducido por Graham Norton para la BBC. 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

0: Chavalos, arrancamos el Free Radio. Gracias por estar mandando tus mensajes. Arrancamos como se debe. Tenemos llamadita para iniciar este lunes de Power. ¿Qué onda? Bueno, bueno.
1: Sí, bueno, anda Miguel.
0: Mi Michael, ¿cómo estás, mi rey mago?
1: Bien.
0: ¿Qué canción quieres para iniciar esta semana? Cuéntame.
1: Debo Entender y la de Ultimate de Santa Becla.
0: Ya estás peinado para atrás, mi rey. ¿Con saludos para quién o qué?
1: Ustedes normal.
0: Muchas gracias. ¿Qué tal este lunesito? ¿Ya chambeando o qué?
1: Sí, está bien, chambeándole.
0: Perfectísimo. Ya tengo tu canción lista para que la escuches, la disfrutes y para que todo el mundo la suene. Porque si la quieres,
1: si la tienes,
0: disfrútala.

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1: Está buenísimo.
2: Con eso, ¿no? Es igual. Si es...
3: ¿Quién va aquí en fuego?
2: Ey, yo. Ey, yo, ¿quién? La producción.

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17: Islandia es la selección con menos habitantes que participó en un mundial. Tenía apenas 352.271 habitantes cuando debutó en Rusia 2018. China, por su parte, tenía 1.280 millones de habitantes cuando debutó en el mundial de Corea-Japón 2002. Es decir, 3.636 veces más habitantes que la pequeña nación nórdica. Uruguay es el campeón del mundo con menos participantes en mundiales, con 14 en total. Con 3 participaciones más que la celeste, México es la selección con más participaciones sin ser campeona del mundo. El primer par de duelos que se realizaron de manera simultánea en una Copa del Mundo se presentaron durante el Mundial de 1930 con los choques Francia-México y Estados Unidos-Bélgica el 13 de julio de 1930. Francia ganó 4-1 y Estados Unidos venció 3-0. Entre 1938 y 1950 no hubo Mundial debido a la Segunda Guerra Mundial, cancelándose las ediciones de 1942 y 1946. Esto generó una pausa de 12 años, la más larga en la historia de la competencia.
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18: De Cranberries y con todo el gusto del mundo. Maestro, Disfrútelo.

Los Cranberries. En esta colaboración, en este mix interesante, celebrando mucho, mucho tiempo. Este disco realmente es una joya. Son 73 rolas. Nada más porque es básicamente toda la enciclopedia de Cranberries. Es Everybody Else Is Doing So What We Can't. Señores, seguimos con más música. Gracias, la super edición de lujo. Así se llama. Super edición de lujo. En este álbum participan artistas de todos lados, incorporando sus canciones, sus propias versiones, de todo un poco, de entre los cuales pues se encuentran, por ejemplo, Bratty, que es una cantante mexicana, o también Ana Sof. Seguimos con música, chavalos. Gracias por mandar su mensaje. Por acá nos están pidiendo, bueno, le mandamos un abrazo a nuestra Clau. Gracias por escribirnos, por pedirnos su rolita favorita. Por acá nos piden Shilohets a cargo de Avicii. Claro que sí, mi Luis. En un momento la vamos detonando. 3:35 minutos.

0: Mensaje del arzobispo Jorge Carlos Patrón Wong.
1: Los seres humanos hemos sido creados por Dios no para conformarnos con una vida superficial, vacía y sin sentido. Estamos llamados a descubrir y realizar el proyecto de Dios que incluye amor, entrega y donación de sí. No nos dejemos engañar por los caminos fáciles y egoístas. Dejemos que el Espíritu Santo, que habita en nuestros corazones, nos guíe para decidir por la verdad, la amistad y la generosidad. Con María, todos discípulos misioneros de Jesucristo, Dios te bendice.
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12: El marroquí Aziz Bouhadous es el autor del gol en contra más tardío. Fue en el quinto minuto de descuento ante Irán en Rusia 2018. Fue incluso más tardío que el autogol de Jimmy Dickinson ante Bélgica en 1954. El único que había ocurrido en tiempo de compensación. La primera expulsión en una Copa Mundial ocurrió en 1930, cuando en el minuto 54 del partido entre Perú y Rumania, el chileno Alberto Wanker expulsó al peruano Plácido Galindo. Como en el torneo no había suspensiones a los futbolistas, Galindo pudo disputar el siguiente encuentro sin problemas. Después del empate 1-1 con República Checa en la segunda fecha del Grupo A del actual Mundial 2026, los 26 jugadores y miembros del cuerpo técnico de Sudáfrica recibieron joyas y relojes de lujo personalizados, valuados en más de $50,000 cada uno. Este reconocimiento se dio gracias a un acuerdo comercial entre la Asociación Sudáfrica de Fútbol, SAFA, y la joyería estadounidense Icebox, con sede en Atlanta.
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Hey brother, a continuación en un 2x1 a cargo del buen Avicii. Disfrútala mucho, mi Luis. 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

0: Seguimos con más en este Free Radio. Tenemos llamada. ¿Qué onda? Bueno, bueno. Hola, hola. ¿Con quién hablamos?
1: Con Alejandro.
0: Mi buen Ale, ¿cómo estás, mi rey?
1: Bien, gracias.
0: Bienvenido a este lunes de Power. ¿Qué canción te ponemos hoy? Cuéntame.
1: 1% de Bad Bunny.
0: Ok, 1%. Con todo el gusto del mundo. ¿Para quién o qué?
1: Para irla escuchando de aquí a mi casa.
0: Ah, ya, ya estás, mi hermano. Ya la tengo lista. Que todo el mundo se entere que si tú la quieres,
1: aquí la tienes.
0: Disfrútala. Me quedo un

0: Capo, Frontera y el compa Bad Bunny.
1: Hasta acá hemos llegado con el Free Radio, señoras y señores. Gracias por estarnos mandando sus mensajes, se aprecia demasiado. Gracias por estar con nosotros por este lado. Tenemos una última canción para ir cerrando este free. Espero que les guste porque...
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1: Bueno, yo... con esta me despido. Yo...

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2: El gobierno de Venezuela ha informado que el número de muertos por los terremotos del miércoles asciende a 1,719 y hay 5,000 heridos. Este lunes un sismo de magnitud 4.6 ha vuelto a sacudir una zona en el norte de Venezuela, sin causar nuevos daños ni muertes. El estado de La Guaira ya ha recuperado 75% del servicio de electricidad, 68% del suministro de agua y un 90% de las vías después del doble terremoto que sacudió el país el pasado miércoles. El pasado sábado 27 de junio, los restos humanos relacionados con la investigación por la desaparición de la periodista Roxana Berenice Guzmán Ramírez fueron trasladados este sábado al Centro de Genética de la Fiscalía General del Estado, ubicado en la Unidad Integral de Servicios Médicos Forenses de la Congregación El Encinar, en Nogales, donde especialistas iniciarán estudios científicos para determinar su identidad. Hasta el momento, la Fiscalía del Estado señaló que no existe una confirmación oficial sobre la identidad de estos restos. La gobernadora de Veracruz, Rocío Nale, dio a conocer que ya se va a iniciar la construcción de la escultura monumental del Colotero en Álamo Temapache.
3: Vimos como a cinco escultores, sus técnicas, su material, los costos, el tiempo de construcción. No ha sido fácil porque yo dije, bueno, pues sí, ya, que lo hagan. Pero conforme Xochitl, porque es la que le pedí que ella nos ayudara, ya determinamos.
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0: señores, más música en los grandes hits del 955 y bienvenidos sean porque tengo regalos también para ustedes el día de hoy. Tenemos regalos para ti porque la Expo Anime ya es este próximo fin de semana. Este sábado 4 y domingo 5 de julio te estaremos regalando boletos. Bueno, justo ahora, justo en estos días, para que te vayas a esta Expo Anime. 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Promete bastante. Chavalos, seguimos con más noticias del mundial. Ya se clasificaron las tres primeras selecciones. Canadá está dentro. No solamente ella, también Brasil, quien agónicamente le ganó a Japón en un grandioso partido, siendo ya el acomodo de varios de estos equipos que están próximos a enfrentarse en los octavos de final. Justo en estos momentos, Alemania en contra de Paraguay también están disputándose el siguiente boleto para los cuartos de final. Que ojo, le están prometiendo. De momento tenemos dos. A no ser que Alemania en estos minutos convierta gol y se lleve la victoria. Ya en tiempos extra, por cierto. Marcador 1-1. Chavalos, tenemos llamada. ¿Qué onda?
1: Para ir conmigo a la Expo Animania.
0: Detóname tu clave 955.
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0: Cerca, pero no es esa, mi hermano. Cerca, pero no es esa. No importa, en un momento más volvemos a aplicar la dinámica. Ya te la sabes. Tiene que ser tu clave, ¿eh? Tiene que ser tu clave. Te la estoy dejando muy sencilla para que te lances a la Expo Anime. Entonces, no me vayas a fallar por nada del mundo.

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4: El Mundial de México 1970, junto con el de Brasil 1950, fueron los únicos de la historia en los que no hubo expulsados, mientras que la edición de Alemania 2006, con 28 expulsiones, fue de lejos en la que más veces se vio la tarjeta roja. Turquía es la única selección que marcó 10 goles o más en todas sus presentaciones mundialistas. En sus dos participaciones previas a 2026, en Suiza 1954 y Corea-Japón 2002, marcó una decena de goles. Sin embargo, en el primero solo disputó 3 encuentros, mientras que en el segundo disputó 7 encuentros. En el actual Mundial 2026, perdió sus primeros 2 compromisos.
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0: Seguimos con más música. Oye, si te quieres lanzar a disfrutar de la Expo Anime X, también a través de WhatsApp estamos regalando estos boletos para que rápido te los lleves. Tu clave 955 al WhatsApp 2281 614 955.
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Barley de Carlos Saúl y nos vamos con Grupo Frontera, porque mañana otra vez tenemos cita, chavalos.

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2: El gobierno de Venezuela ha informado que el número de muertos por los terremotos del miércoles asciende a 1,719 y hay 5,000 heridos. Este lunes un sismo de magnitud 4.6 ha vuelto a sacudir una zona en el norte de Venezuela, sin causar nuevos daños ni muertes. El estado de La Guaira ya ha recuperado 75% del servicio de electricidad, 68% del suministro de agua y un 90% de las vías después del doble terremoto que sacudió el país el pasado miércoles. El pasado sábado 27 de junio, los restos humanos relacionados con la investigación por la desaparición de la periodista Roxana Berenice Guzmán Ramírez fueron trasladados este sábado al Centro de Genética de la Fiscalía General del Estado, ubicado en la Unidad Integral de Servicios Médicos Forenses de la Congregación El Encinar, en Nogales, donde especialistas iniciarán estudios científicos para determinar su identidad. Hasta el momento, la Fiscalía del Estado señaló que no existe una confirmación oficial sobre la identidad de estos restos. La gobernadora de Veracruz, Rocío Nale, dio a conocer que ya se va a iniciar la construcción de la escultura monumental del Colotero en Álamo Temapache.
3: Vimos como a cinco escultores, sus técnicas, su material, los costos, el tiempo de construcción. No ha sido fácil porque yo dije, bueno, pues sí, ya, que lo hagan. Pero conforme Xochitl, porque es la que le pedí que ella nos ayudara, ya determinamos.
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12: 23 grados, mi viejo. Súbale, pues, súbale.

Sonando los dedos negros. Campeón, por cierto, del superconteo. Así como lo escuchas, campeón, por cierto, del superconteo, chavalos. Saludamos a los que se encuentran con nosotros por acá a través del 955. Gracias por mandar sus mensajes. Y nos vamos con la siguiente, las K-Pop Demon Hunters. Hoy se presentan con Golden.

Golden, a cargo de las K-Pop Demon Hunters. Oigan, perdónenme, pero yo ya me estaba tardando en hacerlo. Lo siento mucho.

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Si me hubieras llamado. De Last Cash, no sé cómo siempre encuentran una forma de que su, de que mi vida se vea en sus canciones, la verdad. Last Cash, y señores, seguimos. Ah, no, espérenme, este no es el fondo indicado para lo que vamos a hablar el día de hoy.

octavos de final en ese cruce que, pues, continúa con la búsqueda del nuevo campeón del mundo. Uno de los favoritos al título caído ante un desconocido Paraguay que, madre mía, en tanda de penales fue cardíaco. Oye, y sobre todos estos resultados, ¿tú crees que se nos da mañana? ¿Sí? ¿Y si sí? ¿Y si esta vez sí es cierto? Mañana lo averiguaremos. Seguimos con más música. Nos vamos un poco más tranquilos con

¿Qué pedazo de rola es Morat? Junto con Silvestre Dangond. Se llama Lo Poco Que Yo Quiero.

Seguimos con más música, chavalos. Nos vamos ahora con Rosalía. Ya son las 5 de la tarde con 38 minutos. Nos movemos al 2023. Cuando Rosalía soltaba esta joya llamada Tuya.

0: Mensaje del arzobispo Jorge Carlos Patrón Wong.
1: La esperanza cristiana no es optimismo pasajero, ni un simple deseo de que las cosas mejoren. La esperanza nace del encuentro con Jesucristo vivo, que camina con nosotros, que está en medio de nosotros, acompañándonos en las alegrías y dificultades de cada día. Entra en contacto con Jesucristo, que sigue presente en tu historia, en la Eucaristía, en el Evangelio y en la oración. Todo Jesús por María, toda María para Jesús. Dios te bendice.
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11: El atacante Oleg Salenko marcó 5 goles en el triunfo 6-1 de Rusia sobre Camerún en 1994. Solo con este partido marcó más goles que cualquier jugador de Chile en 1962 y la misma cantidad que los goleadores de Italia 1934 y Sudáfrica 2010. Es el único futbolista que pudo hacer un rep póker en un mundial. Los aficionados que asistieron al Estadio Dallas al partido entre las selecciones de Inglaterra y Croacia bebieron 45.349 cervezas en un bar cercano al estadio, según informó el medio Texas Life. Añadió que se vendieron más cervezas que en un partido de playoffs de los Dallas Cowboys en un día con altas temperaturas. La selección de Suiza es la que más veces terminó con saldo neutro en la historia de los mundiales. Su saldo de goles fue 0 en 6 de sus 12 presentaciones. Lo hizo en 1934, 1938, 1954, 2010, 2014 y 2018.
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Amigos míos, seguimos soltando más música en el 955, las 5 de la tarde con 52 minutos. Me queda el último boleto para que te vayas a la Expo Anime este fin de semana. Y si no te lo quieres perder, mándame un mensaje a la voz 2281-614-955. Te está esperando ese último boleto para la Expo Anime. ¿Serás tú el que se lo lleve?

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Y amigos, nos vamos, nos despedimos, nos retiramos de aquí. Gracias por habernos acompañado. Excelente, excelente tarde para ti. Mi nombre es Sad y me encuentras por redes sociales como SadRCHH. Nos vemos muy pronto. Cuídate, esto es lo que me queda.